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minutos. Yo soy Dalia Martínez y es un gusto poderte saludar aquí de nueva cuenta. Ya estamos contigo de regreso. Parece que va a llover, viene como que una lluviecita bastante intensa. Entonces, apenitas si llegué por aquí a cabina de La Mejor y dije, vámonos con todo porque si no nos alcanza la lluvia. Pero ya llegamos por aquí y recuerda que esta tarde traigo para ti más adelante el chismecito time para que te quedes conmigo a través de esta frecuencia, La Mejor 105.3 de FM. Recuerda que puedes mandar un mensajito al 953-109-9143 y compartir conmigo esta tarde a través de nuestra línea de WhatsApp, pero también a través de nuestra línea telefónica, el 53-209-18. Vámonos con la música del regional mexicano, lo mejor que tenemos para ti. Carolina Ross y los horóscopos de Durango, y esto se llama Malagradecido.

0: Son las 6:12.
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1: 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Nada de cambiar.

0: exactamente las 6:22. Vamos a irnos rápidamente, pero con el chismecito time que les traigo para todos ustedes. Vamos a platicar en esta ocasión de Pedrito Sola, que se ha vuelto también muy popular ya en esta temporadita. Anda por ahí en las redes sociales con todo, porque le andan ahí echando pues carrilla, dijeran. Y es que se lo ganó, muy bien ganado por Pedrito Sola, conductor de Ventaneando. Dice que, ya ven que hizo un comentario por ahí respecto a los perritos, a los animalitos, que dice que le causan por ahí como que, ¿no? Como que no le gustan. Él dijo, y ya se disculpó, el conductor de Ventaneando, Pedrito Sola, pues dice que él es de otra época, por lo cual no sabe expresarse, y dice que no lo funen por lo que dijo de los perritos ahí en el programa, en vivo, en televisión, hombre. ¡Qué bárbaro! El hombre no sabía lo que hacía en esos momentos, así que hay que perdonarlo. Dice el conductor de Ventaneando que en su programa pues no entendía cómo la gente llevaba a los perritos a todas partes, que incluso los llevan a veces en una cuna como si fueran bebés, pero por eso todo México pues se puso así como que, híjole, como que le hicieron el feo al Pedrito Sola, que inclusive dicen que parece que lo quieren correr de TV Azteca, pero no creo. Dice que ojalá que lo corrieran de la televisión mexicana, muchos de los que están ahí en internet, y pues él solamente dijo pues sentirse sumamente pues arrepentido, ¿verdad? De haber dicho dimes y diretes de los animalitos, de los perritos sobre todo, y pues de hecho se está comentando que él dijo que sería incapaz de hacer algo hacia estos animalitos, que él ni siquiera mata ni una mosca, etcétera, etcétera. La cosa es que simplemente lo dijo, según él, como una chistosada. Pero pues ya todo México ya lo sacó de contexto para dejarlo en mal, que realmente yo creo que tampoco estás como que lo sacamos de contexto, no. Él lo dijo muy textualmente, así como que con toda la realidad, ¿no? Entonces, pues muy mal por Pedrito Sola, que dijo eso de los animalitos, de los perritos sobre todo, que inclusive hizo comentarios bastante fuertes. Y creo que él sabe que está en televisión, y televisión que ven muchas personas, adultos, niños, etcétera, etcétera. Y el respeto pues a la vida es primordial, ¿no? Y él casi dijo que los envenenaría, que no sé qué. Bueno, dijo muchas cosas al respecto, que tache para Pedrito Sola, qué mal por su comentario y en televisión, ¿eh? Te voy a comentar, porque aunque es chismecito medio viejo, claro que lo vamos a decir aquí en esta sección del chismecito time, porque después de poner en alto a todo México, Gilberto Mora, que le mando muchos besitos, cachichurris, se graduó de la preparatoria con una ovación de parte de todos sus compañeros y maestros. Chéquense aquí, porque al mencionar el nombre de Gilberto Mora durante la ceremonia de graduación, todos lo reciben pues con muchos aplausos y fue totalmente aclamado por ser un orgullo mexicano. Por ahí sus maestros hasta decían, bueno, es que ya tenemos por ahí profesionales en el fútbol, pero también va a haber licenciados en derecho, enfermeros, doctores y todo más, ¿no? Pero también como que lo vacionaron bastante. Y bueno, esta leyenda del fútbol que se llama Memo Ochoa, que además también lo queremos mucho y vamos a mandarle un besito, cachichurris. Le dedico unas bellas palabras y bueno, es que ya este es el inicio de su gran carrera también en el fútbol, y pues tiene muchas oportunidades en el camino. Él le dijo que gracias a su excelente actuación en esta justa deportiva 2026, y le deseó todo el éxito al querido Morita. Dijeron que por más jovencitos preparados que pongan en alto el nivel mundial, y ahí en Next le dedicó unas palabras así más directas, más íntimas para ellos como amistad, ¿no? Y al final le puso a Tete Don Memo. Aquí nomás el chismecito time. Continuamos en sintonía a la mejor FM. Vamos a una pausa, ya volvemos.
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5: Siente que Dios te grita hoy en el corazón. Vuelve a mí. Quizás no seas capaz de escuchar esa voz porque te dices, ¿de dónde tengo que volver yo? Yo estoy bien como estoy. Yo me siento bien. Te entiendo. Descubrir que hay otra manera de ser y de vivir, que hay cosas que podemos y tenemos que cambiar como creyentes, no lo descubrimos, sino no los descubren. Si no, nos habla la palabra de Dios. Hay cosas que no son de cajón. Lo de Dios no es de cajón. Lo de Dios es de susurro, de sensibilidad. Lo de Dios se percibe mejor cuando se vive con el corazón. Como solo vivas con los ojos y con lo del bolsillo, no descubrirás a Dios. Hay gente que no descubre que necesita dar más cariño, más tiempo, más detalles, más palabras, más besos, menos gritos a los de la casa y a quien llama mujer o marido y a los hijos. Hay gente que no se da cuenta de que existen otros que necesitan algo más de nuestro corazón. Hay corazones que sufren porque los nuestros hacen un poco de piedra. No parece que estemos bien y nos disculpamos, justificamos diciendo, es que yo soy así. A lo mejor poco a poco te has hecho así, pero antes no eras así. En todo caso, puede ser de otra manera. Estás llamado, invitado a ser de otra manera, más humana, más divina. Vuelve a mí de todo corazón. Vuelve a mí con todo el corazón. Vuelve también a tu corazón. Vuelve a habitarte.
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1: Aquí no va a ser la mejor FM, ya son las 6:45. Acabaste de escuchar Así Fue de Majo Aguilar a través de esta frecuencia. Somos la 105.3 de FM y recuerda que mañana iniciamos transmisiones especiales desde el recinto ferial. Ya estaremos compartiendo contigo pues diverso contenido porque ya llegó la Expo Feria Guajuapa en 2026. Mañana hay calenda inaugural, va a haber mucha fiesta, ya hay mucho por donde movernos. Pues también hay mucho trabajo, la verdad. Así que de repente decimos, o disfruto bien bien la fiesta, disfruto bien bien el trabajo. Las dos cosas, sí se puede, sí se puede. Y bueno, espero que ustedes que tienen la oportunidad, pues la pasen al máximo y vayan a todo lo que se lleve a cabo, ya sea eventos culturales, deportivos, sociales, religiosos, todo lo que haya en esta Expo Feria Guajuapa en 2026, que la pasen muy, pero muy agradable. Me voy a despedir con saluditos, es para mi amigo Frank allá en Tlaxiaco, que dice que ya nos va escuchando y que nos desea una excelente tarde. Ah, no, dice que acaba de llegar a su casita, que nos va escuchando por ahí en su casita. Nos está escuchando, así que muchas gracias. Le mando saluditos con muchas besitos, cachichurris. Y los dejo con más música a través de esta sintonía. Somos la mejor FM. Hombres G y la pócima norteña se llama Si no te tengo aquí. A ti, aquí no vas en la mejor FM. Recuerda que en punto de las 7 inicia a toda velocidad. Así que quédate con nosotros.

0: Revista del Consumidor Radio.
1: ¿Estás pensando en una nueva pantalla para ver el Mundial? Antes de gastar tu dinero, escucha esta información.
0: Antes, durante y después del Mundial, la Profeco es el árbitro en tus compras. Escucha, Revista del Consumidor.
1: El Laboratorio Nacional de Protección al Consumidor analizó 49 pantallas LED de entre 40 y 65 pulgadas.
0: Todos los modelos analizados son Smart TV y permiten conectarse por Wi-Fi a servicios y plataformas de contenidos audiovisuales en línea.
1: Lo que debes saber.
0: Las pantallas LED no necesitan fluorescencia para iluminarse y gracias a ello tienen algunas ventajas. Consumen menos energía, dan más brillo, colores precisos y reproducen videos de formatos avanzados.
1: Actualmente existen tecnologías como OLED, QLED y Mini LED que buscan mejorar el contraste, el color y profundidad de imagen.
0: Ya es común encontrar resolución 4K UHD e incluso 8K para contenidos con muchísimo detalle.
1: Esto las convierte en la opción ideal para deportes, películas, videojuegos o
0: para gritarle al árbitro en ultra alta definición. ¿Cómo se verificó la calidad de las pantallas?
1: Para revisar la calidad de la imagen se tomaron en cuenta el color, el contraste, la uniformidad de la imagen en toda la pantalla y el nivel del color negro.
0: Entre más se logre un negro profundo, es mejor calidad de imagen.
1: Por el contrario, los modelos que solo alcanzan un gris oscuro perdieron puntos en su calificación.
0: Para evaluar la calidad de audio, el laboratorio implementó una metodología propia que le permitió identificar la fidelidad y la distorsión del sonido.
1: Aunque la mayoría de las pantallas integra bocinas sencillas por su diseño delgado, algunas cuentan con conexiones o salidas de audio digital ideales para conectar barras de sonido o teatros en casa.
0: También se evaluó la información comercial porque esta es indispensable en todos los productos que adquirimos.
1: Casi la mitad de los modelos analizados no cumplieron con todos los elementos para hacer válida la garantía.
0: En 7 pantallas se piden más requisitos de los establecidos para hacerla efectiva.
1: Además, los instructivos de 5 modelos no presentan todos los requisitos de información. De los 49 modelos analizados, la mayoría obtuvo una calificación general de muy buena.
0: Esto significa que ofrecen un desempeño ideal para ver televisión abierta en alta definición, películas y contenido en streaming.
1: Incluso, 3 modelos lograron una calificación global de excelente.
0: Y algo interesante es que hasta los modelos con las calificaciones más bajas ofrecen un desempeño aceptable para contenidos básicos y videos por internet.
1: ¿Cómo andan en su relación precio-calidad?
0: Las pantallas de 40 y 43 pulgadas tienen un rango de precios de menos de 3,000 a más de 6,000. La mayoría de ellas calificaron con MB.
1: Los modelos de 50 pulgadas son buenos y muy buenos en calidad. Andan de 4,000 a 8,000 pesos.
0: De las pantallas de 55 y 58 pulgadas, la más accesible calificó con MB. Cuesta poco más de 5,000 pesos.
1: Las más caras de este tamaño calificaron con excelencia. Una cuesta alrededor de 18,000 pesos y la otra casi 21,000.
0: De los modelos de 65 pulgadas, el de precio más bajo está en poco más de 8,000 pesos y es muy bueno en calidad.
1: En cambio, otro que obtuvo una calificación menor llega a más de 20,000 pesos.
0: El modelo de 65 pulgadas que logró la excelencia tiene un precio de casi 25,000 pesos.
1: Antes de comprar una pantalla, toma esto en cuenta.
0: Sé honesto, ¿realmente necesitas pagar por atributos adicionales? Porque sí, muchas veces terminamos pagando funciones que nunca usamos.
1: Verifica qué conexiones incluye.
0: Y revisa las apps integradas y servicios de streaming disponibles.
1: Recuerda que algunas plataformas requieren suscripción para funcionar.
0: Tips: solicita que te sellen la garantía. Es indispensable para cualquier reclamo.
1: Fotocopia el recibo de compra. El papel térmico se degrada, se borra y por eso debes contar con una fotocopia o respaldo digital.
0: Analiza si contiene la garantía extendida. Algunas tiendas ofrecen ampliarla.
1: Implica un gasto adicional que, ante una avería, puede incluir la reparación o la sustitución de la pantalla.
0: Para conocer más detalles del estudio de calidad de pantallas LED, así como recomendaciones para instalarla y cuidarla, consulta la Revista del Consumidor en su versión impresa o digital. Revista del Consumidor Radio.
1: Gobierno de México.
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1: Buenas noches, le saluda Gerardo Cruz y con esta información concluimos los contactos express generados este día. El titular de la Secretaría de Seguridad Pública y Protección Ciudadana de Oaxaca, Félix Quirós, aseguró que esa institución realiza operativos de manera coordinada entre la Policía Estatal, la Guardia Nacional y otras corporaciones para blindar la frontera con el Estado de Puebla y garantizar la seguridad de automovilistas y transportistas en las carreteras que unen a Huajuapan con esa entidad. En más noticias, la Coordinadora de Protección Civil del Ayuntamiento de Huajuapan de León, Eloísa Romero López, señaló que por las diversas actividades de la Expoferia Huajuapan 2026 que iniciarán este 10 de julio, se realizará un despliegue táctico de elementos del Heroico Cuerpo de Bomberos y Protección Civil en los lugares donde se realizarán eventos masivos de orden cultural, deportivo, artístico. Y una vez que empiece el novenario en honor al Señor de los Corazones. Y el presidente de la Cámara Nacional de Comercio, Servicios y Turismo, Canaco Servitur, Delegación Huajuapan, René Arias Cruz, señaló que existió entre un 40 a un 80% el repunte de la reactivación económica en sectores como restaurantes y bares con motivo del torneo de selecciones más importante del planeta y se espera que este repunte continúe con el inicio de la Expoferia Huajuapan 2026. Hasta aquí con la información. Continúe en sintonía de La Mejor. Buenas noches.
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estamos a menos de 24 horas de dar inicio con esta espectacular calenda por el inicio justamente de la Expoferia Huajuapan en la edición 2026. Se va a poner hasta su máxima capacidad y la mejor tiene para ti todos los pormenores a partir de mañana. Por ello,

0: Los invito ya en esta noche a seguirnos a través de este espacio y por supuesto a seguir el consejo de la noche. Hoy te regalo este consejo para ti a través de la Mejor FM.
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0: Dice así esta frase: tu mejor destino es volver a casa con seguridad. Y qué fuertes palabras, sobre todo en estos días de lluvia, en estos días de ráfagas de viento, en estos días donde los conductores de repente no manejan tanto con la cautela, con la precaución, muchos con la premura de llegar a casa, muchos con la impaciencia. Hay bastante tráfico y lo va a ver en estos días justo por la situación que espera para Huajuapan. Por ello, tu mejor destino es volver a casa con seguridad. Es una frase muy, pero muy sencilla, pero con un gran significado. Cada vez que tomamos el volante, nuestro objetivo no debe ser llegar primero, sino llegar bien. No importa si recorremos unos cuantos kilómetros o un largo trayecto. Lo verdaderamente importante es regresar sanos y salvos con quienes nos esperan en casa. Conducir con paciencia, respetar las señales de tránsito y evitar las distracciones puede marcar la diferencia entre un buen viaje y un accidente. Recuerda, ningún compromiso vale más que tu vida. Haz de la prudencia tu mejor compañera de viaje, porque el mayor éxito de cualquier conductor, de cualquier conductor, es volver a casa con seguridad. Aquí nomás, la frase del día.
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0: Saludo con gusto a mis queridas amigas de Los Pinos. Mi Vicky González y mi Solecito se han reportado conmigo para el saludo, pero quieren la canción en este momento. Márcame al 953-53-20918 o mándame el mensaje a través de la vía WhatsApp 953-109-9143 para que me digas qué canción entrará en este semáforo musical.

0: nos estacionamos en este corte. En un momento continuamos.
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Juapan de León, Oaxaca. Y hoy justamente les voy a platicar acerca del artículo 4, que es muy claro y no tiene vueltas de hoja. Nos dice palabras más, palabras menos, que queda estrictamente prohibido el tránsito de vehículos pesados en el mero corazón de la ciudad, en nuestro centro histórico. Si estas unidades dañan notoriamente el pavimento, las banquetas o, ojo aquí, las redes de agua potable, drenaje o alumbrado público. Y es que, seamos honestos, mi gente, ¿cuántas veces no hemos visto que por querer meter un camión enorme en una calle estrecha ya se llevaron los cables de luz, o ya rompieron una banqueta, o nos dejaron un bache del tamaño del mundo? Pues el artículo 4 está para protegernos. La ley municipal es tajante. Si usted lleva carga pesada, tiene que usar las vías alternas señaladas por la Jefatura de Vialidad, y si de plano es súper necesario entrar por alguna maniobra especial, alto ahí. Necesita tramitar un permiso previo ante la comisaría de policía o vialidad municipal. Nada de que me meto a la brava porque a ver si sí quepo. Así que ya lo saben, mis conductores, a cuidar el pavimento de nuestra heroica ciudad, a respetar el centro histórico y a evitarse una multa que les va a dejar el bolsillo temblando. Parte del reglamento en este jueves 9 de julio del 2026. Tengo más música y recuerda, en el siguiente bloque, el semáforo musical. Estás a tiempo de

0: más.
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0: para el semáforo musical de la voz del rey de la taquilla, Julián Álvarez. La canción se llama Ayer la vi por la calle.
1: Ayer la vi por

por la calle es la número 2, número 2, número 2 y la número 3. Es Antonio Aguilar con la canción La Cruda, es número 3, número 3, número 3, número 3. Ahora a votar en 953-53-209-18-220-04 o a través de la vía mensajes WhatsApp 953-109-91-43 a votar ahora.

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8: Y vámonos tendidos que ya vamos a conocer la canción que en unos instantes, después de 5 votos, estaremos declarando ganadora. Y rápidamente 953-53-20918 o el 953-1991-43. Los votos por votos, casilla por casilla. Rápidamente, terminación 23 nos dice, vámonos por la número 3, Picoso, saludos. Por acá, terminación 34, buenas noches, el saludo para la familia Cruz. Nos vamos con la número 2. Por acá, terminación 31, muy buenas noches, Picoso. Vámonos por la número 2 de Julián Álvarez. Saludos hasta Chicago, Illinois, amigos. Por acá también doña Vicky nos dice, buenas noches por la número 3. Gracias y feliz noche. Es la de don Antonio Aguilar. Usuario 29 nos manda su audio. Vamos a escuchar, productor, por cuál en esta noche van a votar.
9: Yo voto por la número 2. Mi voto es por la número 2.
8: Es Julián Álvarez y ayer la vi por la calle. Saludos. Todavía los cadetes no logran ni un voto. Pero acá terminación 26 nos dice, muy buenas noches, mi amigo. Vámonos por la número 3, la número 3, la número 3. Ya tiene 3 la 3, ya tiene 3 la 2. Nada, los cadetes de Linares. Por acá mi amigo Francisco desde Tlajeco dice, saludos, bro, excelente noche. Vámonos por la número 3. Saludos, mi Francisco. Qué bonito es lo bonito. Solamente un voto más para don Antonio y estaremos declarando la ganadora. Terminación 24. En esta noche nos dice por la número 2, Picoso. Y esto se acaba de empatar entre la número 2 y la número 3. 4 para la 2, 4 para la 3. Se están agarrando del chongo macizo. Un derechazo, un izquierdazo, un gancho al hígado. Llámala telefónica a ver si esta lo define todo o nos vamos con el primer voto para la 1. Buenas noches, La Mejor FM, ¿por cuál?
0: Buenas noches, Picosito.
8: Hola, preciosa.
0: Julián.
8: Por el papazote de Julián Álvarez, saludos, mi querida María Luisa. Tú hiciste ganar la canción de Ayer la vi por la calle. ¿Vieras qué feo se siente?
7: Ayer la vi por la calle.
8: Yo soy Juan Carlos Cambuzón, el Picoso. Excelente noche. Mañana primero Dios. Regresamos desde las 7 de la mañana en punto. Disfruten de su noche. Feliz noche. Bye, bye.
10: ¿Cómo dice?

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2: Hace unos días, Leonor comenzó a releer la novela Cien años de soledad de Gabriel García Márquez y está verdaderamente encantada. Leyó este libro por primera vez hace muchos años, cuando apenas tenía 15. Se lo dejó como tarea final el maestro de literatura y aunque Leonor disfrutó de ella, su principal interés era pasar la materia con una buena calificación, como lo hicimos todos. Muchos detalles le parecieron pintorescos en ese momento. Otros se le hicieron confusos y algunos simplemente no los entendió. Han pasado 30 años desde entonces y el libro durmió y durmió todo ese tiempo en un librero de la casa de sus padres. Hace unos días, un domingo en el que Leonor y su familia fueron a comer con los abuelos, vio el libro en su estante, le llamó la atención y lo tomó. Al abrirlo quedó ante sus ojos la contundente frase inicial. Muchos años después, frente al pelotón de fusilamiento, el coronel Aureliano Buendía había de recordar aquella tarde remota en que su padre lo llevó a conocer el hielo. En lo que su madre llamaba a comer, Leonor se fue a un lugar apartado y comenzó a leer. Macondo, la familia Buendía, los gitanos y todo el universo de esa gran novela se hicieron presentes ante sus ojos. «Mamá me llevó el libro. Luego te lo devuelvo», dijo Leonor al despedirse. Desde ese día ha dedicado todos sus ratos libres a leer esa obra extraordinaria y a sorprenderse de cómo su visión de ella, a sus 45 años, puede ser tan diferente a la que tuvo en su adolescencia. ¿Y a ti? ¿Te ha pasado algo similar con algún libro que disfrutaste en otro momento de tu vida y que por causas diversas vuelve a ti? La lectura es sin duda uno de los grandes placeres de la vida. Sin embargo, como todos nuestros días, también se ha integrado a las cadenas de consumo y la aparición de una nueva obra se rodea de una enorme parafernalia de mercadotecnia. Como lectores, nos parece indispensable estar al día, conocer los libros de moda, buscar los bestsellers y no perder detalle de las novedades. Esto sin duda nos puede llevar a leer obras estupendas, pero en el camino también nos topamos con textos que realmente no valen la pena. Pero sobre todo, en medio de ese consumo lector, muchas veces nos olvidamos del placer de la relectura. A veces ese libro olvidado en un estante de tu propia casa tiene mucho todavía por decirte. El escritor italiano Italo Calvino decía que en la vida adulta debería haber un tiempo dedicado a repetir las lecturas más importantes de la juventud. Los libros siguen siendo los mismos, decía, pero nosotros hemos cambiado y el encuentro es un acontecimiento totalmente nuevo. Toda relectura de un buen libro es una lectura de descubrimiento como la primera. La relectura es un privilegio de la infancia y de la edad madura, dice el escritor argentino Alberto Manguel. Cuando somos niños, nos encanta repetir la lectura de los cuentos decenas de veces y saber con precisión el momento en el que el héroe se meterá en aprietos o cuándo vencerá a sus enemigos. Las relecturas de la edad adulta, por el contrario, están pobladas de nostalgia. Una nostalgia que nos alimenta, nos descubre y nos motiva. Leer es el arte de dar nueva vida a una página. Es el milagro de un encuentro o de un reencuentro. Te invito a que regreses a tus buenos libros de antaño y a que los sigas escuchando.

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0: Revista del Consumidor Radio.
1: ¿Estás pensando en una nueva pantalla para ver el Mundial? Antes de gastar tu dinero, escucha esta información.
0: Antes, durante y después del Mundial, la Profeco es el árbitro en tus compras. Escucha, Revista del Consumidor.
1: El Laboratorio Nacional de Protección al Consumidor analizó 49 pantallas LED de entre 40 y 65 pulgadas.
0: Todos los modelos analizados son Smart TV y permiten conectarse por Wi-Fi a servicios y plataformas de contenidos audiovisuales en línea.
1: Lo que debes saber.
0: Las pantallas LED no necesitan fluorescencia para iluminarse y gracias a ello tienen algunas ventajas. Consumen menos energía, dan más brillo, colores precisos y reproducen videos de formatos avanzados.
1: Actualmente existen tecnologías como OLED, QLED y Mini LED que buscan mejorar el contraste, el color y profundidad de imagen.
0: Ya es común encontrar resolución 4K UHD e incluso 8K para contenidos con muchísimo detalle.
1: Esto las convierte en la opción ideal para deportes, películas, videojuegos o...
0: para gritarle al árbitro en ultra alta definición. ¿Cómo se verificó la calidad de las pantallas?
1: Para revisar la calidad de la imagen se tomaron en cuenta el color, el contraste, la uniformidad de la imagen en toda la pantalla y el nivel del color negro.
0: Entre más se logre un negro profundo, es mejor calidad de imagen.
1: Por el contrario, los modelos que solo alcanzan un gris oscuro perdieron puntos en su calificación.
0: Para evaluar la calidad de audio, el laboratorio implementó una metodología propia que le permitió identificar la fidelidad y la distorsión del sonido.
1: Aunque la mayoría de las pantallas integra bocinas sencillas por su diseño delgado, algunas cuentan con conexiones o salidas de audio digital ideales para conectar barras de sonido o teatros en casa.
0: También se evaluó la información comercial porque esta es indispensable en todos los productos que adquirimos.
1: Casi la mitad de los modelos analizados no cumplieron con todos los elementos para hacer válida la garantía.
0: En 7 pantallas se piden más requisitos de los establecidos para hacerla efectiva.
1: Además, los instructivos de 5 modelos no presentan todos los requisitos de información. De los 49 modelos analizados, la mayoría obtuvo una calificación general de muy buena.
0: Esto significa que ofrecen un desempeño ideal para ver televisión abierta en alta definición, películas y contenido en streaming.
1: Incluso, 3 modelos lograron una calificación global de excelente.
0: Y algo interesante es que hasta los modelos con las calificaciones más bajas ofrecen un desempeño aceptable para contenidos básicos y videos por internet.
1: ¿Cómo andan en su relación precio-calidad?
0: Las pantallas de 40 y 43 pulgadas tienen un rango de precios de menos de 3,000 a más de 6,000. La mayoría de ellas calificaron con MB.
1: Los modelos de 50 pulgadas son buenos y muy buenos en calidad. Andan de 4 a 8,000 pesos.
0: De las pantallas de 55 y 58 pulgadas, la más accesible calificó con MB. Cuesta poco más de 5,000 pesos.
1: Las más caras de este tamaño calificaron con excelencia. Una cuesta alrededor de 18,000 pesos y la otra casi 21,000.
0: De los modelos de 65 pulgadas, el de precio más bajo está en poco más de 8,000 pesos y es muy bueno en calidad.
1: En cambio, otro que obtuvo una calificación menor llega a más de 20,000 pesos.
0: El modelo de 65 pulgadas que logró la excelencia tiene un precio de casi 25,000 pesos.
1: Antes de comprar una pantalla, toma esto en cuenta.
0: Sé honesto, ¿realmente necesitas pagar por atributos adicionales? Porque sí, muchas veces terminamos pagando funciones que nunca usamos.
1: Verifica qué conexiones incluye.
0: Y revisa las apps integradas y servicios de streaming disponibles.
1: Recuerda que algunas plataformas requieren suscripción para funcionar.
0: Tips. Solicita que te sellen la garantía. Es indispensable para cualquier reclamo.
1: Fotocopia el recibo de compra. El papel térmico se degrada, se borra y por eso debes contar con una fotocopia o respaldo digital.
0: Analiza si conviene la garantía extendida. Algunas tiendas ofrecen ampliarla.
1: Implica un gasto adicional que, ante una avería, puede incluir la reparación o la sustitución de la pantalla.
0: Para conocer más detalles del estudio de calidad de pantallas LED, así como recomendaciones para instalarla y cuidarla, consulta la Revista del Consumidor en su versión impresa o digital. Hoy. Revista del Consumidor Radio.
1: Gobierno de México.
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Siempre he estado muy metido con el fútbol, con la selección especialmente, con la empresa que promueve, ¿verdad? Lanzó la rolita, muy buen tiempo, digo, pues está la efervescencia, ¿no? De lo del mundial y todo eso, la lanzó a buen tiempo, yo creo que la de Ponte la Verde salió bien, aunque es una cancioncita que a mí me deja así como que no me engancho, pues, o sea, trae demasiadas letras, conceptos, no sé, ¿verdad? Muchas palabras, ¿no? Para una fiesta, no. O sea, me hubiera gustado así un tema como el ICICI, ¿no? más concreto, ¿verdad? Que se jugara con algo así, pero lo hacen bien, lo han hecho durante todos los mundiales que me acuerdo. Bueno, no va, me acuerdo de más, pero bueno, el recodo está ahí, ¿verdad? Desde Alemania, vamos a decirlo así, ¿no? Hace más de 20 años. Desde Alemania está ahí la banda, el recodo, la madre de todas las bandas, recomendando.

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viernes, por fin es viernes ya, las 7 de la mañana con 8 minutos, 10 de julio del 2026, hoy fecha especial, fecha importante, iniciamos nuestra Expoferia Huajuapan 2026, pero el día de hoy también les comentamos que se conmemora en nuestro México, lindo y querido, el día mundial del árbol, es día del árbol en nuestro México, mediante el decreto presidencial del 1 de julio de 1959, se instauró oficialmente en el país la celebración del Día del Árbol, asignado para ello el segundo jueves del mes de julio de cada año. Y en este año, bueno, pues en este año fue el día de ayer, el Día del Árbol. Hoy justamente es día de apreciación del capibara. Y mis amigos, los dejo con música. Recuerden comunicarse con nosotros el 953-53-20918-220-04 o a través de nuestra vía mensajes WhatsApp 953-199-143. Hoy, ¿a quién estamos celebrando? ¿A quién estamos festejando? Hoy festejamos a Santa Emelia. Muchas felicidades. Y ahorita te comento a quién más estamos también felicitando. Recuerda mandar el gallito feliz a esa persona especial. Aquí nomás.

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7 de la mañana, ya con 20 minutos, estamos entrando en este espacio del Gachito Feliz, el primero en este viernesito 10 de julio, y lo vamos a mandar justamente con nuestros amigos allá en Tamazola. El saludo en esta mañana y gallito muy especial, una lluvia de gallitos para María Guadalupe León Sánchez, que hoy celebra sus 18 años de vida. Muchas felicidades, mi querida María Guadalupe, preciosa, te mandamos un abrazo, felicitación enorme, y por supuesto te anotamos en lista de cumpleañera. El saludo de parte de tus abuelos, don Pedro y doña Cristi, de toda la familia. Muchas felicidades, mi querida María Guadalupe, felicidades a ti. Por acá tengo los saludos también, por acá en esta mañana, usuario 64 nos dice: muy buenos días, Juan Carlos, hoy cumpleaños mi sobrina Leslie Alondra Medina Martínez, ella te escucha en Tula de Allende, Hidalgo, y ella llega aquí a la feria el día martes, te escuchamos en Santa Teresa. Yo soy la abuela del Chocorrol, felicidades a la abuela y por supuesto a Lexley Alondra Medina, que ya viene en camino, muy pronto iremos a comer pastelito. Felicidades, les mandamos el saludo y gallito a toda la familia. Que tengas bonito día, dice, ella es mi sobrina, es licenciada de enfermería. Un abrazote, muchas, pero muchas felicidades, Lexley Alondra. Por acá también Anita nos dice: muy buenos días, Juanito, qué gusto escucharlo en este día. Nos manda una lluvia de gallitos para todos aquí en Texcalapa. Andamos bien trabajadores y en especial para mi Anita Guzmán Contreras, que el domingo estará de cumpleaños. Mi querida Anita, muchas felicidades anticipadas, ya que el domingo no tenemos lista cumpleañera. El lunes igual y te ponemos una doble doblemente en la lista de los cumpleañeros hoy, y te ponemos el lunes. ¿Qué te parece? Te mandamos tu gallito feliz. Oye, por acá usuario 47 dice: muy buenos días, los cordiales y felicitaciones para Iker David, hoy en su cumple, muchas felicidades Iker, pero también hoy termina la instrucción secundaria, muchas felicidades, mil felicidades para ti, mi querido Iker David, aquí en la Perla del Mixteca, Tama, Oaxaca. Gracias, un abrazo, muchas felicidades, le mandamos una lluvia de gallitos. Tengo muchos más gallitos en esta mañana, tiempo ya no, pero viene una segunda parte, una segunda oportunidad para que sigan mandando sus gallitos aquí nomás a través de la Mejor FM.

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0: Hola, ¿qué tal? Buenos días. Les saluda Gerardo Cruz. La mañana de este viernes, ya por fin viernes, todo está listo para el inicio de la Expoferia Guajuapan 2026 en el recinto ferial, y ante ello el equipo de La Mejor está también preparado para llevar la información de la Expoferia, en tanto que el equipo de noticias pues también hace lo propio, y ante ello vamos a dar a conocer parte de lo que vamos a difundir a partir de las 8 de la mañana en Primer Contacto. Todo listo para la Expoferia Guajuapan 2026. La Dirección de Protección Civil alista operativos para eventos masivos. El Sistema Integral de Tratamiento de Residuos Sólidos, Citresuga, de Guajuapan, despliega personal para evitar la contaminación y también mantener limpias las áreas, los espacios donde se realizarán las actividades con motivo de la Expoferia Guajuapan 2026. La Secretaría de Seguridad Pública de Oaxaca asegura que da continuidad a los convenios de colaboración entre Oaxaca y Puebla para garantizar la seguridad de automovilistas y transportistas en las carreteras que comunican a Guajuapan con Acatlán y Izúcar y Guajuapan, Tehuacán. El artista Alejandro de Jesús Vera promueve sus costumbres y tradiciones de Santiago Juxtahuaca. Además, la 23ª Compañía de Infantería No Encuadrada convoca a los jóvenes a dar trámite a las cartillas del Servicio Militar Nacional. Con esta y más información, los esperamos a partir de las 8 de la mañana en Primer Contacto. Continúe en sintonía de La Mejor. Excelente viernes.
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de la mañana ya con 46 minutos, 7:47, acaba de cambiar el reloj. En esta mañana, en el segundo espacio del Gallito Feliz, vamos a mandarlo con mucho cariño a nuestros amigos allá en Belmar, en los Estados Unidos. Mi buen amigo Roberto dice, ¿podrías mandar un gallito feliz para mis papás, Rosa Guzmán y Melquídez Urbano, allá en Guadalupe de Cisneros, de parte de Roberto Urbano, desde Belmar, New Jersey? Gracias, hermano, bendiciones. Un abrazo, les mandamos su gallito feliz a nuestros amigos que están celebrando cumpleaños allá en Camotlán, para el buen Luis Antonio Cruz Solano. Muchas felicidades, mi hermano. Hoy más de 19, menos de 21. Felicidades a ti de parte de todas tus tías que te quieren un requete montonal, mi querido Luis Antonio. Muchas felicidades. Te mandamos tu lluvia de gallitos felices y te anotamos justamente en nuestra lista cumpleañera. Por acá tenemos ya el saludo. Usuario 76 dice, muy buenos días, para mandar saludos al pequeño Iván Ramírez Oropesa. Hoy está cumpliendo años de parte de su mamá, de sus abuelitos, de sus tíos que lo quieren muchísimo y que hoy se la pase muy feliz en su día. Te escuchamos en Santa Teresa. Cumple 8 años el buen Iván. Felicidades, mi pequeño Iván. Y te mandamos una lluvia de gallitos y al ratito también tus mañanitas en la lista cumpleañera. Por acá, usuario 03 dice, gallito feliz a Axel Michel Medina, el sobrino que escucha en Santa Teresa de parte de toda la familia. El gallito feliz para mis papás Onofre y Marisela que nos escuchan allí en Santa Teresa de parte de sus hijos y nietos. Los queremos muchísimo. Además, para el tío Ney Medina Soriano que escucha en San Andrés y Nicuche de parte del sobrino. Buenos días, tío Ney. Le mandamos su lluvia de gallitos también con mucho saludo. Amiga Grace y Gregorio Lucero allá en el Bronx de Nueva York, les mandamos saludito también. Por supuesto, el gallito para nuestra amiga Conchita que se reporta como todas las mañanas. Mándale una lluvia de gallitos a todos mis nietos y para mi nieta Heidi Leilani que hoy está de clausura. Sale de la secundaria y el claxon para toda la gente de Tezoatlán. Saludos para ti de parte de Conchita Preciosa. Te mandamos un abrazo y le mandamos también su claxon, como de que no, a toda la gente bonita allá en Tezoatlán de Segura y Luna. Vamos con el saludo, el mensaje de nuestros amigos. Usuario 24 dice, muy buenos días, Picoso. Mándale un saludo a todos los que te están escuchando allá en Chila de las Flores, Puebla. Saludo y gallito feliz, como de que no. Abrazo fuerte y sus gallitos, amigos allá en San Juan, Suchitepec, también les mandamos gallitos feliz. En Tamazola, donde están los gallitos, acá echamos gallitos allá. Obviamente también se están discutiendo con sus gallitos. Usuario 47 dice, aquí seguimos y no paramos como debe de ser, mi hermano. Muy buenos días. Vénganse para acá, amigos, se taman porque viene la feria, la Expoferia Guajuapan 2026. Les mandamos un gallito muy especial a todos ustedes. 7:49 minutos. Yo me despido por ahora.

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8: Damas y caballeros, reciban un cordial saludo de parte de sus amigos.

0: Sí, pues ya todo está listo, está preparado, Huajuapan de fiesta, la Mixteca de fiesta, porque hoy inicia la Expoferia Huajuapan 2026, ya todos los grupos, todos los que están participando, estarán participando en esta calenda, ya están preparando todo. Esperemos que Tlaloc permita que se generen las condiciones y sin que no se tenga lluvia o poquita, cuando menos lluvia, porque que permita hacer esta calenda, porque ya hay dos días, dos tardes consecutivas de lluvia en Huajuapan, y ante ello, pues ya, así también la mejor inicia con la mejor actitud en este, del 10 al 24 de julio, la Expoferia Huajuapan 2026. Juan Carlos, ¿cómo estás? Excelente día, excelente viernes, y también viernes, Juan Carlos.
1: Así es, inicia la feria en viernes, en fin de semana, saludando a todos nuestros amigos quienes están de visita. Justamente hay muchas personas que vienen, regresan a la tierra del sol, regresan a sus orígenes, a disfrutar de esta festividad en honor al Señor de los Corazones. Hecho histórico también, tiene que ver con historia de la independencia, tiene que ver con la liberación del sitio más largo, sí, de Huajuapan, y por supuesto tiene que ver con la comida, la tradición, la esencia, la algarabía, música, todo lo que Huajuapan muestra al mundo en estos días, desde hoy y hasta el próximo 24 de julio, Gerardo.
0: Sí, hemos escuchado ya que muchos paisanos van a regresar de distintos puntos, ¿sí?, del país, inclusive del extranjero, así es que quienes ya están alistando las maletas, no se les olvide nada, y a quienes están indecisos, pues vénganse, del 10 al 24 de julio Huajuapan está ya de fiesta, y de ahí a los santiagos, porque también hay gastronomía en municipios de la Mixteca, y ante ello, Juan Carlos, ¿qué se conmemora el día de hoy también, que son fechas importantes?
1: Así es, mi querido Gerardo, pues damos las gracias a usted por acompañarnos como todas las mañanas en una emisión más de este primer contacto, hoy 10 de julio, que es el día 191, el centésimo, nonagésimo primer día de este año, y nos restan 174 para culminar. Comentarles que el día de hoy en las celebraciones es el Día Mundial del GLUT1, es un trastorno genético poco frecuente que afecta el metabolismo del cerebro a su funcionamiento y su desarrollo. Hoy es el día de los Beatles y por supuesto hoy estamos celebrando a San Cristóbal y Santa Amalia. Fecha importante que no puede pasar desapercibida, Gerardo.
0: Así es que parte de estas actividades, hoy de feria, inicia la feria en Huajuapan, y también ya en las últimas clausuras, que por cierto también quien está prácticamente alistando todo para la clausura el día de mañana en la preparatoria de Tezatlán de Segura y Luna es Víctor Santos, y también le deseamos lo mejor a él y a todo su equipo en Tezatlán de Segura y Luna. Pero vámonos de lleno, Juan Carlos, vamos a conocer qué nos pronostica el clima el día de hoy en voz de el meteorólogo de la Coordinación Estatal de Protección Civil y Gestión de Riesgos, Humberto Ruiz Jardín.
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3: Saludos, amigo Gerardo, buenos días, amigos de la Mixteca. Pues siguen las lluvias en gran parte del estado de Oaxaca, la Mixteca, la Sierra Sur, van a ser las dos regiones con mayor cantidad de precipitación el día de hoy, y desde luego se van a extender el fin de semana, inclusive se esperan algo de actividad muy frecuente, de actividad eléctrica, rachas de viento en algunos municipios, y esto se debe a la fuerte convección que nos va a estar generando dos ondas tropicales, la 17 y la 18. Muy juntas las dos, una va a transitar el día de hoy, pero ya para el día domingo se volcará, el sábado y domingo se volcará la 18, y esto pues nos va a generar igualmente que permanezcan las lluvias. Algunas pueden ser localmente fuertes e intensas, hay que recordar, en horas de la tarde, producto de otros fenómenos atmosféricos que se encuentran en la atmósfera. Temperaturas pues moduladas por la cuestión de lluvias, pero permanece algo de calor en horas centrales del día, y desde luego pues hay que tener en cuenta que al paso de la lluvia y la tormenta siempre se generan rachas de viento que pueden traer consigo algunos deslizamientos de tierras, crecidas de ríos, arroyos que responden rápidamente, que se le llaman ríos o arroyos de respuesta rápida, y desde luego pues el tema de la caída de árboles, hay que estar muy atentos, la actividad eléctrica, no refugiarse debajo de árboles que se vean con síntomas ya de han perdido verticalidad. Hay que estar atentos en este tema porque se prevé un fin de semana lluvioso. Nos escuchamos el lunes, que tengan buen fin de semana, cuídense mucho.

0: el área de Huajuapan y que sale hacia Puebla. Esa es la otra gran estrategia que tenemos específicamente para los que nos visitan de Puebla.
1: El personal de la brigada se va a encargar de estar revisando los botes y capacitando a todos los locatarios que se encuentren ahí o a los visitantes que tengamos, ¿no? Para que podamos ir cuidando esta parte.
2: Este año se realizaron mesas de trabajo previas a todos los preparativos de la Expoferia 2026, donde se comentó que la temporada de lluvias, ciclones tropicales en la zona está vulnerable a efectos de rachas de vientos fuertes, por lo que se acordó y se emitió la recomendación preventiva de no colocar un dron ni carpa.
3: Me siento muy orgulloso, muy honrado de recibir este galardón. Afortunadamente, como te lo he dicho y lo vuelvo a repetir, soy muy afortunado de haber nacido en Santiago Tlaxcala, de haber crecido con las danzas, de haber crecido con las máscaras.

0: Hemos escuchado las voces de la noticia, las voces de la información, pues una de ellas ya de funcionarios que pues dan a conocer las diversas acciones que se van a realizar con motivo del inicio de la Expoferia Huajuapan 2026. Y justo, Juan Carlos, amigos del auditorio, hablando de la Expoferia Huajuapan 2026, nuestra corresponsal de guerra, pues prácticamente desde hace varios minutos ya está en el recinto ferial porque quiere darnos la exclusiva de cómo está todo listo en el recinto ferial en la colonia Aviación. Brenda Villarreal, te saludo con mucho gusto.
1: Llegó el gran día, compañeros, muy buenos días. Hoy comienza la gran Expoferia Huajuapan 2026 y nos encontramos desde el recinto ferial, desde el Teatro del Pueblo, desde la colonia Aviación, ya que en unos momentos más, a las 8:30 de la mañana, va a dar arranque al operativo Expoferia Huajuapan. La Unión hace la fiesta y vacaciones seguras. A las 8:30 se van a concentrar diferentes corporaciones de seguridad aquí en el recinto ferial para dar arranque a esta gran feria y a este gran operativo también que se va a desplegar. Va a estar Secretaría de la Defensa Nacional, Guardia Nacional, Policía Vial Municipal, Policía Municipal, también va a estar colaborando la Policía Estatal, los tres órdenes de gobierno para que esta celebración se lleve con responsabilidad y con paz. Pero también tome sus precauciones a todos nuestros amigos que nos están escuchando, preferentemente a los conductores, ya que va a haber cierres por esta inauguración. Va a haber una calenda, va a partir del hemiciclo a Juárez a partir de las 5 de la tarde, va a pasar por la avenida Venustiano Carranza, por la calle Valerio Trujano, continuando por la calle Antonio de León, 5 de febrero, Mina, hasta conectar con el bulevar Tierra del Sol y concluir en este recinto ferial. La concentración de contingentes, compañeros, va a ser a las 4 de la tarde en el hemiciclo. A partir de las 3 de la tarde, pues ya se va a comenzar estos cierres en este punto del hemiciclo a Juárez. Ya las autoridades han dispuesto algunas calles alternativas para que los conductores puedan transitar, como es la calle Campillo, prolongación de Zaragoza, como parte de estas acciones. También recuerde que a partir de las 11 a 1 de la tarde se va a estar implementando un operativo vial que pues restringe el estacionamiento de vehículos de forma permanente en la avenida Venustiano Carranza hasta la calle Galeana, así que tomen sus precauciones también. Si ustedes van a asistir a la feria en estos días de esta gran expoferia, hay varias rutas, hay tres rutas alternativas. Está la ruta de Mina, rotonda al General Lázaro Cárdenas, Boulevard Canción Mixteca, Tepan de Galeana, Morelia y Angares. Es parte de una de las rutas que dan para que ustedes puedan asistir a esta gran expoferia Huajuapan 2026. Y también hay algunas recomendaciones por parte de Protección Civil, Policía Municipal. Por supuesto, hay objetos prohibidos que no se pueden tener aquí al interior del recinto ferial. Y obviamente, pues son armas de fuego, objetos o armas blancas, también envases de vidrios, bebidas alcohólicas y algunos productos en aerosol. Así que tome estas precauciones. Y aquí en el recinto ferial, compañeros, luce muy tranquilo, pero ya en unas horas se va a concentrar pues esta gran multitud de personas que van a dar presencia a este arranque de la expoferia. Ya se está concluyendo con los últimos detalles, con el logo también que se está pintando en estas paredes, con este escenario que se está dando en los últimos toques. Y al lado de este escenario pues se encuentra también nuestra cabina, nuestro stand de la mejor 105.3 FM, ya todo listo y preparado desde el recinto ferial, compañero.
0: Pues Brenda, todo listo, lo has dicho, todo listo para esta Expoferia Huajuapan 2026, la calenda, tomen sus precauciones. Y pues Brenda, si nos lo permites, pues ya más tarde nos saludamos y conocer también este panorama de manera muy general de este operativo que ya estarás transmitiendo a través del sistema radiofónico informativo Radio Huajuapan en unos momentos más.
1: Así es, sintonícenos a través de Facebook Lab de Sistema Radiofónico Informativo. Saludos, compañeros.
0: Saludos, Bren, y disfruta la Feria Huajuapan 2026. queda la información de nuestra compañera Brenda Villarreal de todos los pormenores antes de todo este inicio de la Expo Feria Huajuapan 2026. Y justo es momento de entrar de lleno con la información. Justo es nuestro compañero Víctor Santos quien nos da a conocer las acciones en materia de protección civil. Vamos a escuchar la información al detalle que nos presenta esta mañana Víctor Santos.
2: Eloisa Romero López, coordinadora de Protección Civil Municipal y Bomberos de Huajuapan, informó que por el inicio de la Expoferia Huajuapan 2026, esa corporación realizará un despliegue de elementos de bomberos y protección civil en las sedes en donde se realizarán los eventos culturales, deportivos, artísticos de la Expoferia Huajuapan 2026. Pidió a la población extremar precaución al momento de asistir al recinto ferial, así como a las actividades que iniciarán en los próximos días con motivo del novenario al Señor de los Corazones por la quema de pirotecnia.
3: En caso de encontrarse en el Teatro del Pueblo, localizar las salidas de emergencia y rutas de evacuación, identificar al personal de protección civil y bomberos, no perder de vista a menores de edad, personas mayores o con alguna discapacidad. En caso de evacuar, mantener la calma, recuerda, no corro, no grito, no empujo. Contaremos con personal paramédico y bomberos a los costados del Teatro del Pueblo para cualquier emergencia.
2: Romero López manifestó que Protección Civil realiza acciones con el objetivo de mantener saldo blanco en la Expoferia. Agregó que con base a reuniones en mesas de trabajo, el Ayuntamiento de Huajuapan de León acordó no realizar la instalación de un domo o carpa en la zona del Teatro del Pueblo por seguridad de los asistentes.
3: Este año se realizaron mesas de trabajo previas a todos los preparativos de la Expoferia 2026, donde se comentó que la temporada de lluvias, ciclones tropicales en la zona está vulnerable a efectos de rachas de vientos fuertes, por lo que se acordó y se emitió la recomendación preventiva de no colocar un domo ni
2: Finalmente, mencionó que a este despliegue de elementos de protección civil y bomberos se suman corporaciones de auxilio y seguridad como la Cruz Roja Mexicana, Comisión Nacional de Emergencia, Policía Municipal, Policía Vial Municipal y el Centro de Control y Comando en la Mixteca, informó para Primer Contacto Víctor Santos.
4: Gracias, Víctor. Las 8:16, vamos a una primera pausa comercial, pero al regreso mucha, pero mucha más información.
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4: De regreso en Primer Contacto, 8 de la mañana con 20 minutos, y vámonos de lleno con la información. Brenda Villarreal nos da a conocer que el Sistema Integral de Tratamiento de Residuos Sólidos y Gestión Ambiental de Guajuapan pues implementa acciones para mantener limpias las áreas donde se realizarán las diversas actividades con motivo de la Expoferia Guajuapan 2026.
5: La directora del Sistema Integral de Tratamientos de Residuos Sólidos y Urbanos y Gestión Ambiental, Mónica Viascán Vera, informó que se están realizando diversas acciones para la recolección, distribución y reciclaje de basura en el recinto ferial en el marco de la Expoferia. Dijo que para garantizar la separación de residuos en el Teatro del Pueblo, en la zona techada y en el área de juegos mecánicos, se instalarán contenedores distribuidos estratégicamente y un total de 6 estaciones de reciclaje. Cada una de estas estaciones estarán compuestas por 3 tambos de colores distintos.
6: El personal de la brigada se va a encargar de estar revisando los botes y capacitando a todos los locatarios que se encuentren ahí o a los visitantes que tengamos, ¿no? Para que podamos ir cuidando esta parte, porque ahorita nosotros vamos a tener mucha gente que viene a visitarnos y pues nos gustaría que ellos vieran que nos ha costado mucho como ciudad estar trabajando el tema de la separación y pues nos ayudan a respetar este trabajo que se ha estado haciendo. También vamos a tener de manera permanente el tema del barrido y la limpieza de las áreas. El personal se va a estar distribuyendo a lo largo del día en dos turnos para que podamos estar cubriendo todos los eventos y los espacios.
5: Viascán Vera detalló que un equipo de 25 personas eventuales se encargarán de las labores operativas de barrido y limpieza permanente en el recinto. Este personal trabajará en 2 turnos. El primero iniciará a las 10 de la mañana y concluirá a las 6 de la tarde, mientras que el segundo turno entrará a las 7 de la noche para cubrir las actividades nocturnas y de madrugada. Mencionó que a la par de la limpieza, personal de las brigadas de las 3R recorrerán el lugar para supervisar los contenedores y capacitar tanto a los comerciantes locales como a los visitantes sobre la correcta separación de los desechos.
6: Creo que nosotros como visitantes o como locales tendremos que cuidar esa parte de mantener nuestros espacios limpios y ser responsables de lo que estamos generando. El personal evidentemente estará dando la capacitación por si hay alguna duda o cuidando la correcta separación, pero creo que ya la ciudadanía cada vez toma más conciencia y nos apoya.
5: Por último, hizo un llamado a los asistentes a evitar el uso de envolturas o botellas PET y exhortar a la ciudadanía a colaborar manteniendo los espacios limpios. Informó para Primer Contacto Brenda Villarreal.
7: Gracias, Brenda. Y en más información, en cuanto a la seguridad, justamente por el inicio de la temporada de vacaciones de verano, la Secretaría de Seguridad de Oaxaca señala que la estrategia de despliegue de corporaciones en las carreteras que conecta a Huajuapan con Izúcar y Tehuacán continúan y se reforzarán en estos días. Gerardo Cruz nos informa al detalle.
8: El titular de la Secretaría de Seguridad Pública y Protección Ciudadana de Oaxaca, Félix Quirós, aseguró que esa institución genera acciones de manera estratégica con corporaciones del orden federal y de municipios, además del Estado de Puebla, para dar certeza a la firma de convenio efectuada en 2025 entre el gobernador Salomón Jara Cruz y de Puebla, Alejandro Armenta Mier, para garantizar la seguridad en las carreteras que comunican a Huajuapan con Izúcar de Matamoros y Tehuacán, manifestó que a través de acciones estratégicas de la Guardia Nacional, el Ejército Mexicano, la Policía Estatal y demás corporaciones realizan acciones coordinadas para blindar la frontera con Puebla, principalmente en las carreteras que unen a Huajuapan con esa entidad, y dijo lo propio hace el Estado de Puebla.
9: Está establecido ya el dispositivo para vigilancia en carreteras, todas las que confluyen hacia la ciudad de Oaxaca. Y otra gran estrategia que tenemos ya de manera muy particular con el Estado de Puebla es que bajo el convenio de seguridad interestatal que se signó el año pasado, el presente año ya llevamos a cabo dos reuniones muy importantes que precisamente se enfocaron en vigilar o reforzar la seguridad en la carretera que nos une con ese gran estado. De tal manera que se mantiene también un dispositivo muy específico y especial en el área de Huajuapan y que sale hacia Puebla. Esa es la otra gran estrategia que tenemos específicamente para los que nos visitan de Puebla.
8: El secretario de Seguridad señaló que por la temporada vacacional de verano, así como por las diversas actividades en la entidad, dentro de ellas la Guelaguetza 2026, se realiza un despliegue táctico de corporaciones de seguridad a lo largo y ancho del territorio oaxaqueño, en el caso de la Mixteca, en las carreteras que unen a Huajuapan con Acatlán y Zúcar, así como Tehuacán, Puebla, para garantizar la seguridad de automovilistas y transportistas. Señaló que esa institución seguirá fortaleciendo la seguridad con el objetivo de hacer frente a la delincuencia, informó para Primer Contacto Gerardo Cruz. Y continuando con la información, es Brenda Villarreal que nos da a conocer las acciones y también la promoción cultural de las tradiciones de Santiago Cuxtlahuaca que realiza el artesano Alejandro de Jesús Vera.
5: El joven artesano Alejandro Jesús Vera Calderón fue galardonado con el Premio Estatal de Arte Popular Oaxaqueño Benito Juárez, un certamen que reconoce el talento, la creatividad y la excelencia de las artesanas y artesanos que preservan el invaluable patrimonio cultural de Oaxaca. Originario de Santiago Cuxtlahuaca, Alejandro se dedica a la escultura y a la elaboración de máscaras de madera, un oficio que ha marcado su vida desde los 6 años, edad en la que realizó su primera pieza, una pequeña máscara de diablo que lo obsequió a su padre, quien también se dedica al oficio de la elaboración de máscaras. Mencionó que el premio lo obtuvo gracias a su máscara de diablo denominada Silencio Mixteco, una pieza planeada y trabajada durante 6 meses especialmente para este concurso. Alejandro, quien además cuenta con estudios en artes plásticas y visuales, mencionó que ha llevado su arte y el nombre de Cuxtlahuaca a exposiciones internacionales como Perú, Bolivia, Ecuador, Estados Unidos de América y España.
10: Me siento muy orgulloso, muy honrado de recibir este galardón. Afortunadamente, como te lo he dicho y lo vuelvo a repetir, soy muy afortunado de haber nacido en Santiago Cuxtlahuaca, de haber crecido con las danzas, de haber crecido con las máscaras y de aportar también este granito de arena a través de las exposiciones, tratando de difundir el nombre de Santiago Cuxtlahuaca en alto. Yo realmente me siento muy orgulloso de ser de Santiago Cuxtlahuaca, con la danza de los diablos, principalmente, pues como te lo comento, con las máscaras de madera. Y realmente para mí es una satisfacción muy grande tener este galardón para el taller de Alejandro Vera.
5: La entrega presencial del galardón se llevará a cabo el próximo 17 de julio a las 5 de la tarde, informó para Primer Contacto Brenda Villarreal.
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7: Gracias, compañeros. Así concluimos este bloque de información. Las 8 de la mañana con 28 minutos. Vamos a la pausa, pero antes, el precio de combustibles. Hoy Magna todavía se mantiene en 24 pesos con 61 centavos el precio por litro. Premium, 29 pesos con 51 centavos. Y el diésel, 28 pesos 48 centavos.
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4: 8:33 y continuando con la información, es momento de conocer el panorama nacional e internacional.
14: Nuestro vecino país, también es indispensable que se detenga el flujo de armas que alimenta la violencia. 75% de las armas que se han incautado o entregado en México provienen de los Estados Unidos.
15: ¿por qué en este caso, si su gobierno pues ha pugnado precisamente por la falta de información, por qué se le entrega el piloto al gobierno estadounidense nuevamente?
16: Bueno, la fiscalía explicó ayer, ellos tienen que seguir dando esta información.
17: Nosotros no defendemos capos. Morena no defiende a ningún narcotraficante o a ningún presunto responsable de delitos cometidos en la delincuencia organizada.
18: El PT propone que sea Andrea Chávez y van a ir a la medición y quien gane la medición en cabeza.
19: Pues para nosotros es tiempo de mujeres y la senadora tiene mucha más cercanía con el PT, nos convence más.
20: Yo afirmé en alguna entrevista que no teníamos en puerta ninguna intención de legislar en materia de grabar herencias.
21: Les pregunto, ¿protestan ustedes guardar y hacer guardar la Constitución, política de los Estados Unidos Mexicanos y las leyes que de ella emanen y desempeñar leal y patrióticamente la función que se les ha encomendado?
22: Sí, sí.
23: También comentarles que en este caso contamos al horario con una persona detenida. Se logró precisamente con el apoyo de C5 identificar el probable vehículo que abordaron estos tres adolescentes el día de su desaparición.
16: Ni la amistad ni los cargos están por encima de la ley. Esa siempre ha sido nuestra posición y así vamos a actuar siempre. Y como siempre, nosotros vamos a defender siempre a las víctimas, siempre. En cualquiera de los casos, ese ha sido mi actuar a lo largo de la vida, estar con las víctimas y con la justicia, siempre.
24: Es la continuación del juicio. En unas horas más daremos un posicionamiento. Sigo siendo alcalde.
25: Eso es. No va a
24: sigo siendo alcalde.
26: Esta es la razón, esta es la razón. No podemos permitir que la vida que se perdió a menos de 6 metros de donde estamos ahora mismo sea una vida perdida sin justicia y sin que logremos expulsar al ICE y sacar a Trump de la Casa Blanca.
27: SRE va a solicitar apoyo a la FGR para presentar de manera formal denuncias contra quien resulte responsable ante las fiscalías estatales y ante el Departamento de Justicia de los Estados Unidos por las muertes de mexicanos bajo custodia.

0: Las 8 de la mañana con 36 minutos. Estas fueron las voces de la información a nivel nacional e internacional. Nos vamos ahora con los diarios.
1: Milenio.
0: Hoy Milenio está destacando en su portada: México recurrirá a vía penal por los muertos en manos de la migra. A raíz del caso 17, Sheinbaum considera denuncias en Estados Unidos por homicidio y violación de derechos, condena, contradicción y falta de verdad de Ken Salazar.
1: El Universal.
2: Denuncian a Víctor Rodríguez por dar contrato de 4.8 millones de pesos. Antes de concluir la gestión de Víctor Rodríguez, Pemex adjudicó un contrato directo hasta por 4,838,689,280 pesos para arrendar vehículos. Esto fue denunciado en Anticorrupción, en el SAT y la FGR por posibles conflictos de intereses, simulación de competencia y capacidad técnica y financiera. También está publicando: Mbappé lleva a Francia a la semifinal.
1: Reforma.
0: Dan obras a Favoritas, Brugada y Rubalcaba, remodelan línea 2 del metro Graceley e Iender. Suman contratos por 203.8 millones para rehabilitar estaciones. También hoy está publicando: rechazan impuesto a las herencias y superioridad absoluta. Francia le repitió la dosis 2-0 a Marruecos para echarlos por segunda ocasión de un mundial.
1: Excelsior.
2: Esta mañana Excelsior está publicando: inflación en su nivel más bajo en 5 años. También está publicando: litigarán abusos del ICE. Y también esta mañana en su portada publica: detallan alerta de huracanes.
1: La Jornada.
0: Utiliza Estados Unidos acusaciones por narco para debilitar gobiernos. Busca injerencia, asegura Sheinbaum. Además, afirma Rocha que ha permanecido en su casa de Culiacán desde que solicitó licencia. Encabeza la presidenta en la Basílica Programa de Desarme. 75% viene del país del norte, dice.
1: El Financiero.
2: Esta mañana El Financiero está publicando: sorpresa a la baja en inflación, retrocede a 3.37%, mínimo de 5 años y medio en INPC por caída en precios agropecuarios. También está publicando: pide Sheinbaum a FGR explicar la liberación del piloto.
1: El Economista.
0: Inflación baja a 3.37% a tasa anual en junio, el menor nivel en 5 años. A tasa mensual disminuyó 0.27%, de acuerdo con el INEGI. Además, publica: inflación y nuevas reglas de IVA afectan colocación de seguros. Y México hará denuncias penales por muerte de migrantes, asegura Claudia Sheinbaum Pardo.
1: El Sol de México.
2: El Sol de México esta mañana está publicando: se desploma el huevo 27% y desacelera la inflación. También esta mañana en su portada aparece: México judicializa la muerte de 17 migrantes en Estados Unidos.
1: El Heraldo.
0: Va México a litigios por el ICE y el Mayo, informa presidenta. El gobierno federal abrió 2 frentes, uno por el caso del ex embajador Ken Salazar, que habría mentido en el tema del Capo, y otro por las muertes en operativos de migración. También hoy publica: Rocha en casa y sin protección.
1: Más información.
2: Esta mañana publica: pide Trump información sobre extremistas de izquierda en México. Estados Unidos pidió a su embajada en México información sobre presuntos grupos radicales de izquierda. También está publicando: revela Secretaría de Relaciones Exteriores comunicación con Estados Unidos en el caso Rocha Moya.
1: La Razón.
0: Hoy publica: México escala la vía penal, asesinatos contra paisanos que van al alza en Estados Unidos. Exigirán en fiscalías de allá indagar muertes. También publica: suman 31 ataques con drones en lucha por cártel de Sinaloa. También llama a Claudia a que Estados Unidos impida tráfico de armas a México. Y Irán ataca a 4 países en respuesta a bombardeo cerca de central nuclear.
1: La Crónica.
2: Secretaría de Relaciones Exteriores llevará a tribunales de Estados Unidos muertes bajo custodia del ICE. Se tiene registro de 17 mexicanos que han perdido la vida bajo su cuidado. También esta mañana publica: 75% de armas aseguradas vía canje vienen de Estados Unidos, dice la presidenta Claudia Sheinbaum. También publica esta mañana: representantes de Somos México y Paz rinden protesta ante el Consejo del INE.
3: Thank you. Entonces, continuando con la información, es nuestra compañera Mayra Ricardes desde la capital oaxaqueña que nos da a conocer las acciones que realiza el ejército mexicano para la destrucción de armas de fuego.
4: En el marco del Día Internacional de la Destrucción de Armas de Fuego, conmemorado este 9 de julio, la Secretaría de la Defensa Nacional destruyó 451 armas, 240 cargadores y 7.500 cartuchos que estaban bajo guardia y custodia de la 28ª Zona Militar, decomisados en eventos diversos. La destrucción de estas armas no solo representa el cumplimiento de una disposición legal, sino también una acción preventiva que evita que vuelvan a ser utilizadas para causar daño, afectar la paz o poner en riesgo la vida de personas, remarcó el teniente coronel de Infantería, Estado Mayor, Galo Ibarra Nieto. Esta fecha de destrucción de armas busca generar las condiciones adecuadas para vivir en una sociedad segura y libre de violencia.
5: De garantizar la seguridad del pueblo mexicano, este día se llevará a cabo la destrucción de 451 armas, 240 cargadores y 7.537 cartuchos que se encontraban bajo guardia y custodia en el depósito de armamento asegurado de la 28 Zona Militar, a disposición de la Secretaría de la Defensa Nacional. Esto, de conformidad con el artículo 88 de la Ley Federal de Armas de Fuego y Explosivos, por haberse decretado su decomiso a favor de defensa.
4: En el acto que tuvo lugar en la Alameda de León y que lleva como lema sí al desarme, sí a la paz, se destacó que el retirar de circulación este armamento contribuye a reducir riesgos, prevenir hechos de violencia y fortalecer las condiciones de seguridad que demanda la sociedad. Cada arma que sale de circulación es un riesgo menos para nuestras comunidades, nuestros pueblos, nuestros hermanos y hermanas, nuestros hijos, y representa una oportunidad para la tranquilidad de las familias oaxaqueñas, expresó la titular del Secretariado Ejecutivo del Sistema Estatal de Seguridad Pública de Oaxaca, Karina Barón. Estos programas nos hacen reflexionar, dijo, sobre lo peligroso que es tener un arma en casa. La acción fortalece y concientiza a adultos y a familias completas sobre los riesgos de este tipo de artefactos.
6: Puesto que esta acción que hoy está encabezando la Secretaría de la Defensa fortalece y concientiza principalmente tanto a adultos como a la familia en general de lo peligroso que es tener un arma en casa. Sabemos que por herencia muchas veces en las comunidades heredamos el arma que era del abuelito, que era del papá, pero gracias a estas acciones que implementa la Secretaría de la Defensa para que la ciudadanía pueda entregar el arma de fuego de manera voluntaria y que además hay unas prestaciones económicas o de otro tipo en el intercambio que hay, pues por supuesto que concientiza. Es una acción que nos hace reflexionar de lo peligroso que es tener un arma en casa. Entonces, si la tienen, cuando hay este tipo de programas, es mejor deshacerse de este tipo de artefactos.
4: En este evento se llevó a cabo la exhibición y explicación de la destrucción de armas que estaban bajo guardia y custodia en el depósito de armamento de la 28ª Zona Militar, todo como parte del Día Internacional de la Destrucción de Armas de Fuego. En Oro Noticias, Mayra Ricardes.

0: Las autoridades militares informaron que los interesados deberán presentarse en las instalaciones de la 23ª Compañía de Infantería No Encuadrada, ubicadas en el camino antiguo a Acatlima, frente a las oficinas de Zapagua. El personal militar brindará atención al público durante los fines de semana, los días sábados y domingos, en un horario establecido de 8 de la mañana a 2 de la tarde, cerrando el periodo el día domingo 26 de julio. El expediente que se está solicitando está conformado por la cartilla del servicio militar, copia del acta de nacimiento, copia de una identificación oficial vigente que cuente con fotografía. Adicionalmente, los solicitantes tendrán que adjuntar a su trámite una copia del comprobante de domicilio, una copia de la clave única de registro de población CURP y una copia del certificado de estudios. La comandancia exhorta a todos los jóvenes en edad militar a preparar sus documentos con anticipación y acudir en las fechas y horarios señalados para dar cumplimiento a esta obligación nacional. Para mayores informes, pueden marcar al número telefónico 951-455-3299. Informo para Primer Contacto, Víctor Santos.
1: Gracias, Víctor. Es momento de ir a una nueva pausa comercial. Son las 8 de la mañana con 47 minutos.
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2: De regreso en este Primer Contacto, 8:51 a.m. Nos vamos a la información, pero ahora la información que se genera al interior del estado de Cuautla, Villa de Guerrero, nos informa Humberto González Marroquín.
3: Al inicio de las lluvias en Pucla, la venta de paraguas no ha sido la esperada, ya que bajó hasta un 30% en comparación de las que se tuvieron el año pasado. Dado a la economía que se tiene hoy en día en la población, apuntó una comerciante del producto en la población. Este año, de 15 a 20 pesos fue el alza en el precio del paraguas de diferentes tamaños que se ofrecen en el mercado, manifestó la comerciante. La vendedora refirió que este año, al iniciar las ventas de los paraguas, bajó hasta un 30% a lo que se tuvo el año pasado en los primeros días de venta.
4: Pues he estado algo baja porque ha estado dando duro en todo, ¿no? Pues ha bajado un poco considerablemente, o sea, la crisis económica que está subiendo el país, pues Estados Unidos está regresando a todos los inmigrantes, así que sí, ya no mandan el dinero para acá.
5: Pues en este mes ha bajado un 30% a comparación de hace un año.
3: La lugareña señaló que este año de 10 a 20 pesos se incrementó el precio de los paraguas en los diferentes tamaños que se ofrecen.
5: Un poco de 10 pesos o 20 pesos de más subieron de todos los tamaños. Pues son las de 100 pesos y las de sombrillas de bolsillo, que son un poco más caras que las de 100 pesos. Pero las personas la gustan más porque son más prácticas de guardar y más los estudiantes que ahorita por las lluvias los agarran en el día.
3: Por último, la comerciante agregó que se espera que en las próximas semanas las ventas aumenten para así recuperar un poco la inversión realizada.
5: Pues esperamos que suba un poco, si no, pues va a estar bajo otra vez. Sí, general para todos, parejo. No hay venta ni una venta de sombrillas, ni de ropa, ni de verduras. Este año han salido más modelos, han salido así lisas, con dibujos de personajes de caricaturas, flores. Han salido de varios modelos para que se vendan.
3: Te prende Pucla y formó Humberto González Marroquín.
6: Gracias, Humberto, por la información, toda esta información que se genera desde el interior de la entidad. Ya hemos dado cuenta de estas acciones también que nos da a conocer Mayra Ricardes en el tema de seguridad de esta destrucción de armas de fuego, también las acciones que están realizándose en Cuautla, Villa de Guerrero. Pero hay más información, Juan Carlos. Y es momento de irnos, de trasladarnos hasta Tlaxiaco con la información de nuestros compañeros de La Poderosa.
7: Importante que la juventud, pero además el trabajo que impulsan las instituciones educativas, sirva para ayudar a las comunidades, destacó Jaime Chávez Flores, director del Tecnológico de Tepozcolula. Informó que en estas acciones para apoyar a las instituciones, los jóvenes estudiantes con objetivos claros para impulsar el desarrollo de Oaxaca y la Mixteca, se continúa el trabajo coordinado con la Coordinación General de Planeación. En entrevista, Jaime Chávez Flores, director del Tecnológico de Tepozcolula, habló de estas acciones, talleres y reuniones de planeación con el Estado.
8: Pero Tepozcolula realmente se siente comprometido con el compromiso social para lo cual fue creado. En el año 2010, uno de sus ejes fundamentales es crear y generar capacidades de desarrollo tanto tecnológico de Tepozcolula, y hoy avanzamos y pues generamos desarrollo en el estado de Oaxaca.
7: Finalmente, el director del tecnológico dijo que sigue fuerte el compromiso, pero además el esfuerzo de los estudiantes, catedráticos y la familia Tepoz para empujar en lo necesario el desarrollo de la entidad. Informó Karen Olvera.
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2: Y a las 8:55 a.m. vámonos a la última de nuestras pausas. Antes de ello, le tengo la cotización del dólar para este viernes 10 de julio del 2026. Hoy el dólar a la compra amanece en ventanilla en 16 pesos con 95 centavos, a la venta en ventanilla en 17 pesos con 95 centavos.
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2: Son las 8 de la mañana con 59 minutos y a continuación le presentamos información de seguridad pública. 2 hermanos fueron agredidos con una arma de fuego y un machete por una persona cuando se encontraban en un terreno ubicado en los límites de las comunidades de Santa Catarina, La Estancia, perteneciente al municipio de Santiago Ayuquililla. La agresión se registró aproximadamente a las 10 de la mañana, donde José Luis VB fue agredido por un machete, lo que le provocó una herida en la cabeza, mientras que el segundo campesino de nombre Pablo VB resultó con una lesión en la pierna derecha causada por un arma de fuego. Los lesionados fueron trasladados en una ambulancia al Hospital Pilar Sánchez Villavicencio para su atención médica. Estos hechos, las víctimas señalaron como presunto responsable a Efraín R.P., originario de Santa Catarina, La Estancia. En más información, un joven de aproximadamente 17 años de edad resultó con heridas de consideración al caer de su motocicleta. Los hechos se registraron aproximadamente a las 8:30 de la mañana de ayer jueves, cuando el motociclista derrapó de su motocicleta marca itálica de color negro con azul mientras transitaba en prolongación de Valerio Trujano en la colonia Santa Rosa, segunda sección de esta ciudad. Al lugar arribaron paramédicos del Heroico Cuerpo de Bomberos, quienes atendieron en el lugar y posteriormente trasladaron al paciente para su atención médica al Hospital Pilar Sánchez Villavicencio. En más noticias, daños materiales deja choque vehicular ocurrido en la esquina de la avenida 2 de Abril y Cuauhtémoc, donde se vieron involucrados los conductores de una ambulancia del Hospital Pilar Sánchez Villavicencio y una camioneta particular. El accidente ocurrió aproximadamente a la 1 de la tarde. Al lugar arribaron elementos del Heroico Cuerpo de Bomberos, quienes auxiliaron a un paciente de 91 años de edad, quien viajaba en ambulancia, el cual se fue trasladado por un estudio. Personal de bomberos realizaron las maniobras correspondientes para cambiar al paciente de unidad y seguir con su traslado sin novedad. Ya municipal no reportó la detención de ninguna persona.
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3: Las 9:02 a.m. y en información nacional le damos a conocer que Rocha Moya pues reaparece, dice que enfrenta campañas de calumnias y es que a su juicio se trata de un ataque impulsado por la ultraderecha con el objetivo de menoscabar la soberanía nacional y desacreditar al movimiento de transformación. El gobernador de Sinaloa con licencia, Rubén Rocha Moya, emitió un pronunciamiento al cumplirse 69 días de haber solicitado separarse del cargo. En su mensaje afirmó que tomó esa decisión por convicción y con el propósito de quedar sin la protección del fuero constitucional a fin de que las autoridades puedan investigarlo.
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4: Y la frase de este día es de la titular del Sistema Integral de Tratamiento de Residuos Sólidos y Gestión Ambiental de Huajuapan, Mónica Viascán Vera, al pedir a los asistentes a las actividades de la Expoferia Huajuapan 2026 evitar tirar basura y contaminación.
1: Así lo dijo.
5: Creo que nosotros como visitantes o como locales tendremos que cuidar esa parte de mantener nuestros espacios limpios y ser responsables de lo que estamos generando.
4: Y de esta forma terminamos este espacio de Primer Contacto en su emisión de hoy, viernes 10 de julio de 2026, inicio de la Expoferia Guajuapan 2026. Si usted va a ir a las actividades, a esta inauguración, hay que hacerlo con responsabilidad y también acatar las medidas de seguridad y de protección civil que estarán emitiendo las autoridades correspondientes. Así es que también la mejor sistema radiofónico informativo, Radio Guajuapan, estará llevando a través de sus redes sociales la mejor información a cada uno de sus hogares. Esta mañana agradezco en la operación y conducción
3: Juan Carlos Campuzano.
4: En la conducción le saludó Gerardo Cruz. Agradezco a mis compañeros Brenda Villarreal y Víctor Santos. Continúe en sintonía de la mejor. Excelente viernes.

0: despedimos este espacio con la música de The Beatles, porque el 10 de julio se celebra el día de The Beatles, porque la banda regresó a Liverpool en 1964 tras su exitosa gira por Estados Unidos y estrenó la película A Hard Day's Night.
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0: Aquí nomás las 9:06 a.m, como todos los días después del espacio de información Primer Contacto, tenemos la información de salud por parte de nuestros amigos de la tienda Nutrición 5 Estrellas, la tienda que atiende su salud. Es un gusto recibir al biólogo Edgar Aguirre, a quien como todas las mañanas saludamos con mucho gusto. Biólogo, adelante con la información, muy buenos días.
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1: Son las 9:13.
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3: Hermanos míos, hijos de Dios, reciban todos ustedes este cordial saludo. Como siempre me encuentro aquí, en vivo y en directo, invitándolos a todos ustedes, mis queridos hermanos, para que llamen, para que se comuniquen, para que participen en este programa de orientación. Este programa, mis queridos hermanos, que está recargado de energía positiva. Este programa que está recargado de conocimiento, de sabiduría, de experiencia. Yo los invito a todos ustedes, a todas aquellas personas que se presentan en estos momentos, atención, que prestan toda la atención a este programa para recibir energía completamente positiva. Este programa, Caminos de Prosperidad, donde usted, mi querido hermano, usted, mi querida hermana, que en estos momentos está escuchando este programa, se va a dar cuenta por usted mismo o por usted misma que usted puede salir adelante de aquellos problemas, de aquellas dificultades, de aquellas necesidades. Este programa, mis queridos hermanos, que les quiere indicar a ustedes de que para un problema hay una solución, para una enfermedad hay una curación. Si usted o un familiar, un ser querido, ha sido víctima de un trabajo de maldad, víctima de un trabajo de brujería, usted de pronto en estos momentos lo piensa, lo sospecha, lo tiene en su mente, pero no tiene la certeza, no tiene la seguridad, yo lo invito en estos momentos para que usted llame, se comunique, envíe un mensaje y reciba la orientación de parte de este iluminado, de parte de este profesional. Tengan presente, mis queridos hermanos, que la invitación que les hace este servidor es una invitación completamente desinteresada para que usted pueda saber, pueda tener en su mente, pueda tener en su conocimiento de dónde es que provienen los problemas. Porque es importante, mis queridos hermanos, conocer verdaderamente la raíz de los problemas, de las dificultades. ¿Será acaso, mi querido hermano, mi querida hermana, que su problema o que su enfermedad es natural? ¿O será acaso que es un problema postizo, una enfermedad postiza, creada por medio de la magia negra, creada por medio de la brujería, de la santería? Llame en este momento, no espere más, desengáñese de una vez por todas y póngale fin a su sufrimiento, aquella necesidad o aquella enfermedad que ha llegado a su vida a causa de las malas envidias, de personas negativas, de personas que no quieren verlo a usted salir adelante, que no quieren verle progresar. 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Yo salgo aquí de la estación de radio y me tardo entre 8 y 10 minutos en llegar ahí a nuestro templo de oración, donde estaré dando guía, donde estaré dando orientación a todas las personas que me visiten este día de hoy, a todas las personas que nos llamen y que nos envíen sus mensajes. La invitación, como siempre, es una invitación desinteresada a que sigan llamando y especialmente a que vengan a la consulta personal y confidencial. Vamos a darle paso rápidamente, mis queridos hermanos, a las personas que llaman, a las personas que se comunican. Recuerde que si usted está enviando sus mensajes en estos momentos, yo le brindaré guía, le brindaré orientación. También voy a tratar de contestar todas las llamadas que sean posibles en estos momentos, durante estos minutos, para brindarles orientación. Vamos a pasar rápidamente a la primera llamada. Bueno, ¿cómo está mi hermana?
4: Muy bien, maestro.
3: Qué bien, mi querida hermana. Me alegra mucho. La saludo con mucho gusto, con mucho cariño, mi querida hermana. Cuénteme, ¿hace cuánto tiempo me escucha?
4: Uy, maestro, pues ya hace, desde que empecé a asistir ahí con usted, ya hace aproximadamente 6 meses.
3: ¿Ya me visitó usted personalmente, mi hermana?
4: Así es, maestro.
3: Bueno, me alegra mucho, mi querida hermana, que haya usted hecho la lucha, el sacrificio de venir aquí con este servidor. Me imagino que buscando la ayuda a sus problemas, a sus dificultades.
4: Muchísimo, maestro, no sabe la gran ayuda que usted me brindó.
3: Bueno, mi querida hermana, pues me alegra mucho contar este importante día de hoy con un testimonio, una persona que nos quiere brindar su experiencia al haberme visitado. Cuénteme, mi querida hermana, primero que todo, ¿cuál fue el motivo de su visita?
4: Mire, pues lo que pasa fue que yo estaba casada y pues aparentemente, como cualquier familia, pareja, pues había problemas, pero pues eran problemas leves, pero después empezamos con problemas muy fuertes. Mi esposo, pues en ratitos, a veces no llegaba ni a dormir, y problemas ya delicados. Entonces día con día iba aumentando el nivel. Entonces un día pues nos separamos. Todo también empezó a raíz de una prima que vivía cerca de con nosotros. Ella pues me decía que mi marido se le insinuaba, que mi marido le hacía propuestas, pues, pero la verdad pues yo nunca quise creer. Pero pues aumentaron los problemas y con el paso del tiempo pues uno se cansa. Entonces decidimos separarnos. Y ya yo me separé y pues hice mi vida con mis hijos. Nos alejamos, pero pues lo raro de todo esto fue que al mes de separarnos, pues yo me di cuenta que él estaba en otra relación. Y pues la verdad no fue nada pues favorable darme cuenta que la relación en la que estaba pues era con mi prima. Aquella prima que siempre me dijo que pues que mi marido se le insinuaba y que mi marido le insinuaba cosas. Y pues imagínese, maestro, lo fuerte que fue para mí darme cuenta, a lo mejor no tanto de él, pues claro, me dolió, era mi esposo, pero pues ella era mi prima, mi familiar. Entonces pues bueno, yo los dejé, ellos hicieron su vida y yo la mía, pero comencé con problemas, me dolía mucho la cabeza, el estómago, eran unos dolores horribles. Yo iba con doctores, estuve yendo tanto con doctores como homeópatas, de todo, y me revisaban y no me encontraban la cura. Me sacaron muchos estudios y no sabía, ni siquiera sabían lo que tenía. Entonces pues yo escuché su programa un día de por casualidad en el radio. Entonces pues dije, bueno, voy a intentar. Me dio la curiosidad y pues le llamé. Usted me citó y pues yo fui ahí con usted y usted me ayudó mucho. Descubrimos después de no encontrar cuál era el problema, la enfermedad, pues resulta que era mi prima la que me estaba haciendo todo eso y que ella hizo algo para que mi esposo y yo nos separáramos.
3: Bueno, mi hermana, la recuerdo completamente su caso y me alegra mucho que se haya comunicado, que haya llamado en estos momentos, mi querida hermana, para brindarnos pues su testimonio y para brindarnos también la experiencia de su vida, mi querida hermana. Bastante triste, bastante lamentable, como usted me lo comenta, porque evidentemente pues los problemas venían a raíz de esta misma familiar, mi querida hermana, que en algún momento, aparentemente queriendo ser buena persona, queriendo ser buena familia, le insinúa a usted de que su esposo le quiere ser infiel. Le insinúa a usted de que su esposo está detrás de ella, ¿verdad?
4: Así es.
3: Bueno, usted
4: sí, ella me comentaba eso y pues yo no lo quería creer, porque pues yo decía no, pero cuando ya después resulta que eran pareja, pues llegué a creer que era cierto. Y hasta el día que yo asistí con usted y usted, la verdad, yo estoy muy agradecida con usted, porque yo así llegué y usted me dijo tal cual eran las cosas, sin que yo le comentara a usted absolutamente nada, usted me comenzó a decir todo, y yo la verdad de primera no lo quería creer, hasta que ya con el tiempo, después de estar asistiendo con usted y de los pues lo que me ayudó a hacer y todo, pues ya cuando yo vi, entonces sí dije, o sea, sí es feo pues darte cuenta que la propia familia, pero pues bueno, pues
3: es la realidad, ¿no?
4: Fue que me di cuenta, sí.
3: Bueno, yo quiero preguntarle a usted, mi querida hermana, algo que es muy importante. Usted, desde que su prima le comenzó a decir todas estas cosas, de que su esposo se le insinuaba, después de que usted los ve en una relación, ¿qué sintió usted? ¿Usted sintió de pronto que era algún engaño de su prima, o usted pensó que era realmente el malo de este cuento, era su esposo?
4: No, pues yo pensé que era mi esposo el malo del cuento.
3: ¿Usted llegó a pensar que prácticamente su esposo se había salido con la suya, como dicen por ahí?
4: Sí, porque pues yo me lo esperaba. Ahora sí que uno se lo espera de todo el mundo, menos de su familia.
3: Bueno, es importante aclarar, pues, mi querida hermana, a todos nuestros oyentes, a todas las personas que están escuchando este programa, que cuando usted me visita y empezamos un proceso para retirar las energías negativas, usted me visita no por el problema en su relación, usted no me visita por el problema de su matrimonio, usted me visita porque usted se empieza a sentir bastante mal, bastante decaída, con dolores por todas partes de su cuerpo, usted me visita, pero en tanto nosotros iniciamos una ritualización, yo le comento que la separación que usted tuvo de su esposo no fue normal. Esta separación fue por medio de un trabajo de brujería, de maldad. Y es que les quiero contar a todas las personas que nos están escuchando que cuando esta persona empieza a sentir sus problemas en la salud, sus decaimientos, busca la ayuda porque en la parte natural, en la parte normal, no había encontrado soluciones. Con tratamientos, con medicamentos, no sentía ningún alivio. Esta persona decide visitarme y pues hoy en día usted se siente muy recuperada, por eso nos está llamando. Pero es importante que las personas sepan que su prima, mi querida hermana, le había comentado estas cosas para colocar ese gusanito de la cizaña, para generar la discordia, para generar la desconfianza de parte suya hacia su esposo. Y luego viene el trabajo de maldad, el trabajo de brujería que esta persona paga para que los separen a ustedes y para que usted empiece a sentirse mal, para que usted no se sienta a gusto. Entonces, siendo su familiar, siendo su prima, quien destruye su hogar, quien destruye su matrimonio, quien también pues le hace este trabajo para que usted enferme, mi querida hermana, para que usted de pronto no tenga ese deseo de regresar con su esposo. Lo que tenía su prima hacia su esposo, pues era como esa atracción que tenía demasiado fuerte, y al ver que su esposo no le prestaba atención, pues esta mujer decide, como dicen por ahí, quitárselo a la mala, ¿verdad?
4: Así es.
3: Después de que usted me visita, mi querida hermana, empezamos nosotros ese tratamiento principal, que era recuperarla a usted, recuperar su salud, su fortaleza, y empezamos nosotros a retirarle todo lo que es el trabajo de maldad. Yo quiero saber que después de que esto, todo esto se retiró, me imagino que usted regresó con su pareja, ¿verdad?
4: Así es, maestro, y precisamente para eso le llamaba, para darle las gracias, porque después de casi 5 meses que yo estuve yendo con usted, pues ahorita ya regresé con mi esposo, pues ya estamos prácticamente, la verdad que somos pues otra familia. Se acabaron los problemas, se acabaron tanto como la salud, como entre pareja. Ahorita estamos, aquí están mis hijos, mi esposo, entonces pues la verdad yo le estoy muy muy agradecida, porque yo creo que sin su ayuda esto no hubiera sido posible.
3: Hermanita, y cuando usted regresa con su esposo, cuando empiezan otra vez las pláticas, que usted se da cuenta que ya no siente de pronto como ese rechazo hacia él, porque también usted sentía como un rechazo, usted sentía de un momento a otro y sin razón alguna, usted empezó a despreciar a su esposo, como que no sentía que lo quería, al contrario, como que lo odiaba a usted. Ya después de toda esta situación, de que se retira el daño, se retira el mal, usted empieza otra vez a comunicarse con su esposo. ¿Él qué le dice? ¿Él qué? ¿Cómo se sentía con su prima? ¿Él se sentía con una venda en sus ojos? ¿Se sentía incómodo? ¿Él qué era lo que sentía?
4: Pues él me comenta que, no sé, él dice que ni siquiera sabe por qué lo hizo. Él me dice, en serio, yo de verdad no sé por qué lo hice. Ni siquiera sé, o sea, ni siquiera sé explicarte qué era lo que sentía. Simplemente él dice que pues ahora sí que era otro, pues.
3: Eso es lo que prácticamente hace un dominio, un amarre negro, para dañar y perjudicar un matrimonio, un hogar. Esta mujer retira a este hombre de su lado, hace que usted le tenga ese odio hacia su esposo, daña, separa el matrimonio, y luego lo que ella hace pues es un amarre para que este hombre se fije inesperadamente y sin razón alguna en ella. Entonces empieza a vivir una vida como entre un sueño y una pesadilla, mi querida hermana. Pero bueno, en estos momentos estamos para brindar buenas palabras, estamos para brindar el agradecimiento suyo, mi querida hermana, y pues darnos cuenta verdaderamente de que los problemas y las dificultades se pueden solucionar, pero es importante siempre la orientación de un profesional, ¿verdad, hermanita?
4: Así es, maestro.
3: Bueno, ¿usted qué le puede decir en estos momentos, mi querida hermana? ¿Qué le quiere decir usted de pronto a todas las personas que están batallando en sus matrimonios, en sus hogares, con su familia, con su salud? ¿Usted qué le quiere decir a todas aquellas personas que de pronto se resisten a creer todas estas situaciones? ¿O que sencillamente hacen desidia y dejan pasar los días, los meses, los años? ¿Qué le quiere decir usted a estas personas?
4: No, pues yo quiero decirles que tomen la decisión de cambiar su vida, de buscar ayuda por otro lado y de confiar en usted, maestro, porque pues ahora sí que a lo mejor tal vez por tantas cosas que pasan pues uno tiene la desconfianza, pero hay que animarse, hay que confiar, y yo les aseguro que les va a cambiar su vida totalmente, así como pasó conmigo.
3: No darse por vencidos, ¿verdad, hermanita? Que busquen la ayuda, en un lado, en otro, pero que busquen la ayuda.
4: Así es, maestro.
3: Bueno, mi hermana, pues realmente le agradezco mucho su llamada, le agradezco su tiempo, le agradezco principalmente que nos haya visitado, que haya venido con este servidor, y pues aquí están los resultados, mis queridos hermanos. Aquí está una persona que sufrió en carne propia, que vivió todo lo que se tiene que ver con la maldad, con la magia negra, con la brujería. Usted es un fiel testigo, mi querida hermana, que se puede salir adelante, ¿verdad?
4: Así es, maestro.
3: Hermanita, Dios me la bendiga. Muchas gracias por su llamada.
4: Gracias a usted, maestro. Hasta luego.
3: Con todo gusto. Bien, mis queridos hermanos, pues seguimos dando guía, seguimos dando orientación. Día con día nos damos cuenta, sinceramente, mis queridos hermanos, de que la maldad, de que las personas negativas, las personas inescrupulosas no tienen límites. Entonces yo los invito a todos ustedes, viendo este ejemplo, mis queridos hermanos, viendo las personas cómo luchan por salir adelante, yo los invito a todos ustedes para que llamen, para que se comuniquen, para que hagan la visita personal y confidencial. Recuerden el mensaje, recuerden la invitación, no se den por vencidos. Vamos a darle paso rápidamente a otra llamada telefónica. Bueno.
5: Bueno.
3: ¿Cómo está, mi hermano?
5: Bien, bien. ¿Y usted?
3: Bien, gracias a Dios, mi hermanito. Aquí estamos brindándole guía, brindándole orientación. Aquí estamos para escucharlo, para darle ese buen consejo que usted necesita. ¿De acuerdo?
5: Sí.
3: Perfecto, muy bien. Quiero que se concentre, escúcheme solamente por su teléfono, mi querido hermano. Quiero que se concentre en sus problemas, en sus dificultades y en sus necesidades. ¿De acuerdo?
5: Sí.
3: Perfecto, muy bien. Hermanito, dígame una cosa, ¿usted es católico?
5: Sí.
3: ¿Cuál es el santo de devoción?
5: El Cristo milagroso.
3: Quiero que se concentre, mi querido hermano, por favor. Vamos a entrar rápidamente en este plano periespiritual. Vamos a brindarle la orientación que usted necesita. Primero que todo, mi querido hermano, percibo que es una persona del signo zodiacal de Aries, ¿verdad?
5: Así es.
3: Aquí percibo dos estrellas, mi querido hermano. Veo que es padre de dos hijos, dos niñas.
5: Sí.
3: Bueno, muy bien. Concéntrese muy bien, mi querido hermano. Aquí vamos a empezar. Porque lo primero que estoy captando, mi querido hermano, en usted en estos momentos, en estos últimos tiempos de su vida, es fracaso. Lamentablemente le digo esto y se lo digo con todo respeto, mi querido hermano, pero es lo que estoy captando aquí. Veo que usted es una persona muy trabajadora, es una persona de buen corazón, una persona que ha luchado toda su vida para progresar, pero que lamentablemente de un tiempo para acá veo un fracaso casi casi que general en su vida, ¿verdad?
5: Así es.
3: Veo problemas en la parte sentimental, veo problemas en el campo laboral, en el campo económico. ¿Sí es así?
5: Así es.
3: Bueno, cuénteme un poco de su vida actual, mi querido hermano. ¿Cómo están las cosas en estos momentos, en la parte económica de su vida?
5: Hace aproximadamente 2 años yo tenía un pequeño negocio y de la nada se esfumó, y yo sospechaba que mi esposa tenía algo que ver con el fracaso. Pero hace 6 meses también me dejó. Con mis hijas se fueron y sin ningún interés que regresaran conmigo.
3: Sin ningún interés.
5: Y yo quisiera saber si en realidad fue voluntario que se fueron o tuvieron algo que ver con otras terceras personas.
3: Dígame, mi querido hermano, porque me nace una gran duda, mi querido hermanito, y es ese sentimiento que usted sintió en el momento del fracaso de su negocio. ¿Por qué pensó usted, por qué llegó a tener esa sensación, ese pensamiento de que su esposa tenía que ver con el fracaso de ese negocio que le servía a usted y que le servía evidentemente a su familia?
5: Porque yo le dejé a ella como en la administración, que ella lo manejara totalmente.
3: Comprendo, mi querido hermano, pues yo le voy a ser sincero, usted me llama para que yo lo desengañe y es lo que vamos a hacer. Primero que todo, mi querido hermano, quiero que usted sepa que el fracaso de su negocio, el fracaso de los últimos tiempos de su vida, mi querido hermano, sí se deben a energías negativas. Hay un trabajo de maldad, hay un trabajo de brujería. Lamentablemente creo que esto no es un secreto para usted, porque usted lo debe saber, usted debe tener completamente en claro de que hay personas alrededor suya que quieren ver completamente un fracaso en su vida, así como lo están viendo el día de hoy. ¿Sí lo sabe usted o no lo sabe?
5: Sí, porque casi 300 y presiento que va a pasar cosas más desagradables para mi persona.
3: Faltan muchas cosas, mi querido hermano, pero eso es lo que queremos evitar. Y qué bueno que usted se haya comunicado el día de hoy, mi querido hermano, porque con todo respeto le digo, sí veo una concentración de energía bastante fuerte, pero lo voy a sacar de la duda que usted tiene en estos momentos y que ha vivido con esa duda los últimos meses. Mire, mi querido hermano, sí hay personas negativas, sí hay un trabajo de maldad, sí hay un trabajo de brujería, pero su esposa no es quien ha organizado toda esta situación de adversidad. Le tengo que decir que su esposa se fue y lo dejó, mi querido hermano, porque ella no quiso dar la lucha con usted de volverse a levantar, de pronto dar esa lucha, ese esfuerzo para que las cosas volvieran a ser como antes. Ella vio que las cosas se estaban colocando difíciles, pero también tengo que decirle algo. Cuando este negocio fracasa, las cosas en su relación se vuelven bastante tensas, ¿verdad? Y es normal porque cuando hay un fracaso económico, pues en el hogar empiezan a haber necesidades, dificultades, que por más lucha que usted hace y se esfuerza, pues en ocasiones como que no podemos suplir todas esas necesidades, ¿verdad?
5: Sí, así es. Platíqueme, y eso fue el problema.
3: Platíqueme usted, mi hermano, después del fracaso, ¿cómo se vive su relación después del fracaso económico, después de que este negocio cierra?
5: Fueron pleitos entre mi esposa y mis hijas, porque yo les exigía mucho para que ya cada quien hiciera un esfuerzo para hacer los trabajos, pues, que pudieron sobresalir cada quien.
3: En ayuda hacia la familia, lógicamente, es lo que le digo. Su esposa no quiso dar esa lucha, no quiso dar de pronto ese esfuerzo para que ustedes volvieran a salir adelante. Ella de pronto vio una salida más práctica, más fácil, y fue retirarse, mi querido hermano. Pero la raíz, siempre es importante irnos hacia la raíz del problema, hacia la raíz de esto, y es ese trabajo de maldad, es ese trabajo de brujería, mi querido hermano. Ese es el que vamos a retirar y vamos a recuperar todo lo que usted ha perdido, ¿de acuerdo?
5: Le agradezco mucho, maestro.
3: Yo lo hago con mucho gusto, lo hago con mucho cariño y sin interés alguno, mi querido hermano. El único interés mío es que cuando usted vea el cambio, cuando todo esto se reponga en su vida, usted vuelva y me llame y me cuente cómo está su vida, ¿de acuerdo?
5: Con mucho gusto lo haré.
3: Mire, mi hermano, en estos momentos me quedan unos pocos minutos, yo le voy a pedir un gran favor. Terminando el programa, me va a llamar a mi número celular. Hay unas cosas que le quiero platicar, pero son muy personales, entonces no me gusta exponer este tipo de cosas porque tiene que ver con su relación, con su matrimonio. Entonces no lo quiero exponer aquí. Llámeme al terminar este programa y vamos a empezar un proceso, ¿de acuerdo?
5: Sí.
3: Perfecto, hermanito. Dios me lo bendiga. Gracias por su llamada.
5: Muchas gracias.
3: Con todo gusto. Bien, mis queridos hermanos, pues seguimos dando guía, seguimos dando orientación. Recuerden, siempre es importante dar la lucha, nunca darnos por vencidos, porque lo que nosotros hacemos es perder nuestra propia vida y no tenemos dos ni tres vidas, solamente tenemos una. Entonces hay que vivir bien, hay que esforzarnos por vivir bien de la mejor forma y de la mejor manera. Mis queridos hermanos, en estos momentos los voy a invitar a todos ustedes rápidamente a un importante mensaje y ya regresamos.
6: Soy Rafael, experto en secreto naturismo. Durante años he dedicado mi vida a descubrir las bondades que la naturaleza nos regala. Y hoy quiero compartir contigo un mensaje poderoso. Las plantas no solo alimentan nuestro cuerpo, también son portadoras de energía, de salud y de buena suerte. Imagina lo que sucede cuando preparas una infusión de manzanilla para calmar tu espíritu o cuando aprovechas el poder de la sábila para sanar y regenerar tu cuerpo. Cada planta es un tesoro que la Madre Tierra nos entrega para mantenernos en equilibrio. Pero el naturismo va más allá de la salud física, también abre caminos a la abundancia y a la fortuna.
7: cuando realizamos rituales con velas y plantas como el laurel, el romero o la albahaca, atraemos prosperidad, suerte y éxito en nuestra vida diaria. Son pequeños actos que conectan nuestro interior con las fuerzas de la naturaleza. Hoy te invito a cuidarte de manera natural. Aliméntate con frutas, verduras, semillas y hierbas. Prepara rituales sencillos en tu hogar. Enciende una vela con intención positiva y permite que la energía de las plantas te acompañe. Recuerda, la naturaleza tiene un secreto, y ese secreto está en las plantas. Ellas son medicina, alimento y un puente hacia la buena suerte.
3: Bien, mis queridos hermanos, continuamos este importante día de hoy, viernes 10 de julio. 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Mis queridos hermanos, momento de despedirnos. Les deseo a todos ustedes que tengan un feliz día, que Dios me los bendiga y que la Virgen Santísima los ilumine.
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través de la mejor 105.3, las 9 de la mañana ya con 48 minutos. Vamos a entrar en este espacio de la lista cumpleañera correspondiente a este ya el inicio del fin de semana, viernes 10 de julio del 2026. Hoy saludando con gusto, cariño y alegría a quienes lleven los nombres de Amelia. Pero también para quienes llevan el nombre de Cristóbal, hoy celebramos a San Cristóbal, a Santa Amelia. Lleva saliendo de esos nombres muchas, pero requete hartas felicidades. Les comento que hoy es el Día Internacional de The Beatles. Hoy es el Día de Apreciación del Capibara. También es el Día Mundial del Glut 1. Y por supuesto, ya lo dije, el Día de Santa Amelia, Amalia, Amelberga o Santa Atocha. Y también el Día de San Cristóbal. Así es que llevas alguno de estos nombres, hay que reportarse ya con nosotros. Las líneas están disponibles, el 953-53-209-18-220-04 o a través de nuestra vía mensajes WhatsApp 953-109-91-43. Arranco saludando en esta mañana a través de la línea 14. Muy buenos días, la mejor FM. ¿A quién saludamos? Ay, Diosito Santo, se nos fue la línea. A ver si nos vuelven a marcar por este lado. 9:49:50 ya en esta mañana. Saludo con gusto a María Guadalupe León Sánchez, que el día de hoy ya cumple su mayoría de edad. Hoy cumple 18 años, así es que te mandamos un saludo especial hasta Tamazola de parte de tus abuelitos, don Pedro, doña Cristi y a toda la familia, que desean para ti un muy feliz cumpleaños. Muchas felicidades a ti. Oiga, por acá también el saludo para Luis Antonio Cruz Solano, allí en Capotlán nos está escuchando. Hoy celebra más de 19, menos de 21, de parte de todas sus tías. Pero cuando digo todas sus tías, es que son un chorro montonal. Desde muy temprano nos han llamado todas las tías para saludarlo. Se entiende que es muy querido, consentido y apapachado Luis Antonio Cruz Solano. Muchas, pero regocijartas, felicidades a ti. Oiga, por acá también me voy con el saludo para mi buen amigo Terminación 0047. Dice, muy buenos días, el saludo para Iker David, que hoy está de cumpleaños y manteles largos. Además de que hoy también termina su instrucción secundaria. Mil felicidades para él. Un abrazote, Iker David, hasta la Mixteca, allá en Tama, Oaxaca. En la perla de la Mixteca, dice Tama, Oaxaca. Muchas felicidades para ti de parte de toda tu familia, que desean un muy feliz cumpleaños. Por acá, usuario 64 nos dice, muy buenos días, Juan Carlos. Hoy cumpleaños mi sobrina Lexley Alondra Medina Martínez. Ella te escucha en Tula de Allende, Hidalgo, y va a llegar justamente el próximo martes, porque viene a festejar su cumpleaños, porque viene a la feria y por supuesto porque viene a saludar a toda la familia. Te mandamos un abrazote de parte de toda tu familia desde Santa Teresa. Un abrazo bien, pero bien fuerte para ti, a la licenciada en enfermería Leslie Alondra Medina Martínez. Un abrazo. Oiga, por acá también saludo con gusto.

ya tengo más mensajes. Mi querida Anita, te mando una felicitación bien grandota. Ya muy temprano nos dijo que el próximo domingo va a cumplir años. Dios mediante, le mandamos un abrazo de una vez. Muchas felicitaciones allá en Texcalapa de Juárez, de parte de toda su familia y por supuesto de su amigo y servidor Juan Carlos Campuzano el Picoso. Mi querida Analí, te mando un abrazo, te mando un besote con todo mi cariño. Y por su paso, ya sabes que el domingo nos vemos para festejar. Usuario 76 nos dice en esta mañana, muy pero muy buenos días. Le podría mandar saludos al pequeño Iván Ramírez Oropesa, que hoy está cumpliendo años de parte de su mamá, de sus abuelitos, de sus tíos que lo quieren muchísimo. Que hoy se la pase muy feliz en su día. Te estamos escuchando en Santa Teresa. Felicidades a ti, un abrazo especial. Por acá, mi amigo Gregorio nos manda el saludo. Saluditos también a nuestra amiga Maguito allá en la Ciudad de México. Le mando un saludo bien especial a mi querida amiga Mago. Dice, deseándote un bello fin de semana. Yo le quiero enviar una felicitación hoy a mi hija, Almita Oropesa, que está cumpliendo años de parte de su mami Maguito, que la ama muchísimo. Gracias, Carlitos, un abrazo. Felicidades para su hija, mi querida preciosa Maguito, hasta la Ciudad de México. Le mandamos una felicitación especial, super mega requetón contra especial para Almita Oropesa. Felicidades. Por acá también ya nos manda el saludo, mensaje 00. Es buenos días. Yo quiero mandar el saludo para mi primo Kilian Ramos Arena. Está cumpliendo 8 años. Le queremos muchísimo de parte de sus primos Chelito y Sammy. Que Diosito lo siga bendiciendo y lo llene de salud. Queremos pastel, pastel, pastel. Mucho pastel. Un fuerte abrazo, primo. Nos escuchamos. Nos escucha allá en Acatlán de Osorio. Paisano, saludos. Hasta Acatlán de Osorio, Puebla. Por acá también tenemos el saludo y felicitación en esta mañana para Montserrat Trujillo Martínez. Está cumpliendo años junto con su hijo Edwin, de parte de su amiga del alma. Muchas, pero requetartas. Felicidades. Y sin más ni más, señoras y señores, cuando son las 9 de la mañana con 54 minutos, estas son sus...

0: Al ratito a las 11 nuestra querida compañera y amiga Dalia Martínez se va a quedar con ustedes en Recuerdos de la Mejor, ya que hoy Gabriel Espinosa va a dar la apertura, la bienvenida a nuestras transmisiones de la Expoferia Guajuapan 2026. Así es que no se despeguen de la programación de la Mejor FM porque va a estar llena, pero llena de sorpresas. Aquí nomás.
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1: Hola, ¿qué tal? Buenos días. Les saluda Gerardo Cruz y con esta información iniciamos los contactos express de hoy viernes 10 de julio de 2026. En información de carácter nacional, la presidenta Claudia Sheinbaum Pardo reiteró su compromiso para generar acciones que permitan atender a los grupos más vulnerables en todo el país. En más noticias, el gabinete de seguridad que encabeza el secretario Omar García Harfuch implementa las acciones necesarias a lo largo y ancho del país con motivo del operativo que se realizará en diversas vías de comunicación por la temporada vacacional de verano 2026.
0: Las fake news.
2: Estas son las fake news de la semana número 1. Se volvió viral en redes sociales la imagen y el video de una mujer que sostiene una bandera de México en llamas. Usuarios aseguran que se trata de una migrante cubana que quemó la bandera como un acto de protesta en Cancún, pero en realidad las imágenes fueron generadas con inteligencia artificial. Número 2. Nunca la va a llevar a un partido de Noruega otra vez. Así es como se difunde un mensaje en Instagram. Un video donde se muestra a una mujer admirando a un aficionado noruego sin camisa. Sin embargo, el video fue creado con inteligencia artificial y ha sido replicado mostrando a distintas mujeres admirando a aficionados de otros países. Estas fueron las fake news de la semana.
1: Hasta aquí con la información. Recuerde, en una hora más información en estos contactos express. Le saludó Gerardo Cruz. Continúe en sintonía de La Mejor. Excelente viernes.
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3: Son las 10 en punto.
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3: Son las 10:14.
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1: Son las 10:46.
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6: Hola, ¿qué tal? Muy buenos días. Les saluda Brenda Villarreal la mañana de este viernes 10 de julio de 2026 y este es un avance informativo. En noticias nacionales, la presidenta Claudia Sheinbaum Pardo advirtió a las agencias y gobierno de Estados Unidos que la injerencia y el alinearse con un grupo frente a otro nunca da resultados. Nunca, al contrario, genera más violencia. Esto respecto a la detención de Ismael el Mayo Zambada y les hizo un llamado para cooperar, colaborar y coordinarse en la estrategia contra los cárteles. En noticias internacionales, el inmigrante mexicano Lorenzo Salgado, fallecido tras ser baleado por agentes del Servicio de Inmigración y Control de Aduanas en Houston, Texas, según confirmó el propio ICE, el connacional no era el objetivo del operativo, lo que revela una falla operativa que derivó en la pérdida de una vida humana durante un trayecto matutino hacia el trabajo. Hasta aquí con la información, les saludó Brenda Villarreal, continúe en sintonía de la mejor. Muy buenos días.
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10: Hola, ¿cómo están? Muy buenos días, ya son las 11 de la mañana con 2 minutos, aquí nomás en La Mejor FM, te saluda Dalia Martínez, es viernes 10 de julio 2026 y te voy a estar acompañando en este espacio de Recuerdos de La Mejor. Vamos a recordar todas esas canciones impresionantes que tenemos aquí a través de este espacio, así que espero que la disfrutes muy bien y que por supuesto, si tienes la oportunidad de mandar un mensajito de WhatsApp, lo hagas al 953-109-9143 y compartas conmigo algo en especial en este día, o si quieres también dedicar alguna de las canciones que vas a escuchar y dices, no, pues es que esa me recuerda algo, lo compartimos con mucho gusto, o a alguien, por cierto, lo compartimos con mucho gusto aquí en este espacio Recuerdos de la Mejor, una hora musical bastante bonita para todos ustedes, para mí también. Te habla Dalia Martínez, tu locutora favorita, y aquí iniciamos con la buena música en Recuerdos de la Mejor. Ana Bárbara, Ángela, Majo y Leonardo Aguilar, y esto se llama Lo Busqué.
11: Esto es de casa.

0: 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Son las 11:14. 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
1: Aquí no va a ser la mejor, ya son las 11:22. Estamos en este espacio de recuerdos de la mejor, disfrutando la mejor música. Acabaste de escuchar este tema, Prometí olvidarte del poder del norte. ¿Cómo se nos va a olvidar ese tema musical? No, hombre, sí es parte de los recuerdos, así que por eso está aquí en este espacio. Oigan, pues hoy les comento, les platico y les mando un saludo muy especial antes a nuestro amigo Alfredo Reyes, Alic Reyes. Saluditos muy especiales. Me dice, es que hoy es día, me dice, hola, Dalis, buen día, feliz viernes. Un feliz viernes para todos ustedes también. Dice, viernes de calenda. Que sea de mucho éxito este día e igualmente para él y para todos ustedes. Es viernes de calenda, así que hay que estar muy pendientes. Recuerden que hoy se hace la calenda, se realiza la calenda inaugural de esta Expoferia Guajuapan 2026. Así que hay que prevenirnos, hay que tomar vías alternas, hay que estar pendientes de los lineamientos, pues que ahí nos indiquen para que podamos, pues, todos fluir adecuadamente, ¿verdad? Esa es la indicación para este día, amigos automovilistas, taxistas, gente que nos visita. Hay que buscar por ahí las vías alternas en un momento más, porque hoy es día inaugural, hoy se inaugura la Expoferia Guajuapan 2026 y por supuesto va a haber una calenda muy bonita, como siempre aquí en Guajuapan se realizan esas calendas, pues con mucha alegría, con mucha emoción, con bastante folclore también, ¿por qué no decirlo? Así que por ahí hay que estar pues presentes para quien tenga la oportunidad, vaya, lléguele a la calenda, recuerde que estamos de fiesta aquí en Guajuapan de León y bueno, la fiesta pues precisamente todos la armamos, ¿verdad? Todos la hacemos, entonces hay que acudir, hay que asistir también a diferentes eventos que se van a estar llevando a cabo. Ya la mejor 105.3 FM pues está ya en los últimos detallitos, afinando detalles para que podamos nosotros llevarles hoy el primer día de Expoferia Guajuapan 2026. Mi compañero Gabriel Espinosa Rojas, el Brody, va a estar con ustedes por allá en el recinto ferial para que lleguen a visitarlo y a saludarlo y por supuesto a compartir con él este primer día de transmisiones especiales que realiza esta radio, tu radio, la mejor 105.3 FM. Así que por ahí los esperamos. Recuerden que son transmisiones especiales que hoy inician de 7 a 9 de la noche de la mejor 105.3. Vamos con esto que es de Control y se llama El Sirenito. Y lo escuchas aquí nomás en Recuerdos de la Mejor.

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0: 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Son las 11:42.
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2: Jamás podremos olvidar a nuestra Jenny Rivera, aquí nomás en La Mejor FM, en Recuerdos de la Mejor. Acabaste de escuchar este tema de Contrabando, que claro que lo vamos a corear, ¿cómo no? Disfrutando de la buena música aquí a través de La Mejor 105.3. Mi amigo Casimiro Chávez también, que nos está escuchando por allá en los Estados Unidos, le mandamos saluditos. A todos los amigos que ya están de visita también aquí en Guajuapan de León, a la gente que nos visita a diferentes lugares, manden un mensajito de WhatsApp al 953-109-9143. Compartan conmigo de dónde vienen, de dónde son, si son de aquí pero vienen a visitar a su familia, no le hace. Aquí les saludamos con mucho cariño y con bastante gusto a través de los diferentes espacios que tenemos en programas.

Muy buena música del regional mexicano a través de la radio número uno, la mejor 105.3 FM. Recuerden que hoy iniciamos transmisiones en punto de las 7 de la noche, de 7 a 9. Mi compañero Gabo estará con ustedes allá en el recinto ferial, así que por allá lléguenle y salúdenle. Por ahí estará con ustedes compartiendo pues este primer día de Expoferia Guajuapan 2026. Recuerden la calenda inaugural el día de hoy. Hay que tomar precauciones, se sigue avisando porque hay que tomar precauciones necesarias, pues para que usted no se me vaya por ahí a quedar atrapado, ¿verdad? Son las 11 de la mañana con 53 minutos y vamos a despedir este espacio Recuerdos de la Mejor con un temazo. Uy, uy, uy. Es de Super Lamas y esto se llama La Pelusa. Pelusa por aquí, pelusa.

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2: En la conferencia matutina, la presidenta Claudia Sheinbaum destacó los resultados en materia de seguridad cuando Estados Unidos y México realizan colaboraciones y criticó nuevamente a las agencias de investigación estadounidenses por la forma en la que se detuvo a Ismael El Mayo Zambada, acción que dijo ocasionó violencia en Sinaloa.
3: Entonces el mensaje a Estados Unidos es ese, es mejor colaborar, coordinar, como lo hemos hecho hasta ahora, porque se dan resultados. Ha disminuido, trabajando conjuntamente, en 70% la entrada de fentanilo de México a Estados Unidos desde que llegamos nosotros, por el esquema de colaboración e información conjunta que tenemos en el marco de respeto a nuestras soberanías, y porque es relevante cuando sale la noticia de que este mismo avión es expuesto como si fuera una operación del FBI, porque entonces es entonces sí fue una operación del FBI.
2: Además, la jefa del Ejecutivo Federal pidió al canciller Roberto Velasco establecer comunicación con el equipo del gobierno de la presidenta electa de Perú, Keiko Fujimori, con el objetivo de retomar relaciones entre México y el país andino. Elementos de la Policía Federal Ministerial aprehendieron ayer en Quintana Roo a Mario Álvarez Puga, hermano de Víctor Álvarez Puga, quien presenta acusaciones por delincuencia organizada. Mario Álvarez fue trasladado al reclusorio sur. Una jueza de control rechazó imponerle la prisión preventiva a Gilda Lozoya, quien seguirá en libertad del proceso penal que se inició en su contra por el caso de agronitrogenados. La alcaldesa de Tenancingo, Nancy Flores, y el alcalde de Metepec, Fernando Flores, fueron vinculados a proceso por jueces del Estado de México. En el caso de Nancy Flores por simulación de secuestro y Fernando Flores por abuso de autoridad. Sin embargo, no se les impuso la medida cautelar de prisión preventiva justificada, por lo que llevarán su proceso penal en libertad y seguirán en funciones de presidentes municipales. En Tamaulipas, el director general de Nacional Financiera y Bancomext, Carlos Torres Rosas, ratificó ante el gobernador del estado, Américo Villarreal, el respaldo total a proyectos prioritarios de la entidad como el Puerto del Norte y el Polo de Desarrollo de Altamira. El director de Nafin señaló que mediante esquemas de financiamiento, capacitación y asistencia técnica, la banca de desarrollo busca consolidar el crecimiento de las empresas tamaulipecas. El presidente de Estados Unidos, Donald Trump, reveló que aceptó continuar las negociaciones de paz con Irán. Sin embargo, dijo que se realizarán sin tregua, por lo que se esperan más enfrentamientos en la región. Para hoy, las selecciones de España y Bélgica jugarán a la 1:00 p.m. por su pase a las semifinales del Mundial. Mañana Inglaterra enfrentará a Noruega y Argentina a Suiza. Con información de reporteros y corresponsales para MBS Noticias, Giro Montes de Oca.
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4: Son las 12:05.
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0: esta hora nada más te acompaño de 12 a 1. Después regreso contigo más tarde. Desde las 6 hasta las 9 de la noche estaré contigo acompañándote, porque recuerda que hoy es nuestra primera emisión especial de esta Expoferia Huajupan 2026. Así que estaré por acá en los controles técnicos acompañándolos. Será un gusto para mí estar con ustedes como siempre. Así que hoy nos lanzamos hasta las 9 de la noche por aquí en cabina. Mi compañero Gabo estará por allá en el recinto ferial llevándole los detalles de este primer día de fiesta aquí en Huajuapan de León. Saludos para nuestros amigos en Acatlán. Antes de que se me olvide, porque luego se me va el avión, porque lo anoto y se traspapelea. Pero bueno, saludos para nuestros amigos de Acatlán, en especial para nuestro amigo Ricardo Ávila. Dice que hoy anda medio malito de la garganta. Le dije, es que te las tomaste muy frías y pues no invitaste. La princesita no toma, la tía. Pero bueno, la cosa es que anda medio malito de su garganta. Deseamos que se recupere muy bien. Y por ahí dice que le gusta mucho el espacio Recuerdos de la Mejor. Siempre hay buena música y que lo acompañe es ideal. Así que muchas gracias. Qué bueno, me da mucho gusto. Me da gusto que estén a gusto. Saludos para nuestro amigo Disturbio, que está en sintonía con nosotros desde las 3 de la mañana. Escúchelo usted, nos está esperando nada más para que le mandemos un saludito, porque dice que ya parece tecolote, que no ha dormido y que ni un saludo mando, dice, pero hasta le mando un besito, cachichurris, con todo cariño, hasta Los Ángeles, California. Me dicen por acá, saludos amiga Dalia Martínez, de parte de nuestro amigo, ¿quién es? ¿Eres tú? Pepe, Chepe Prudente, algo así, sí, ¿verdad? Si no me equivoco, ahí por la foto de perfil más o menos le calculo. No tengo por acá tu usuario aquí identificado. Pero te mando saluditos, gracias. Muchas saluditos para todos ustedes. Recuerden enviar sus mensajes al 953-109-9143. Que un saludo aquí a través de la radio, siempre es muy bonito escucharlo, la verdad que sí, ¿eh? Yo se los digo por experiencia propia. Oigan, les quiero comentar que hoy viernes 10 de julio, hoy es una fecha también muy bonita, porque hoy es Día Nacional del Árbol. Es una fecha instituida para fomentar pues la conservación de los bosques, sobre todo. Es muy importante, todos los árboles son bonitos. Además, recuerden que son primordiales, porque así nosotros podemos obtener oxígeno. Y además, no olvides que hasta por eso se dice, cuando te sientas triste, cansado, angustiado, un poquito por ahí como cabizbajo, abraza un árbol. Son seres vivos, sienten, escuchan, aunque nosotros pues tal vez no podemos percibir todas esas frecuencias, sí existen. Así que hay que cuidar los árboles y todas las plantitas en general, ¿verdad? Es muy bonito el tener esta, pues esta idea, y sobre todo fomentarla también en las nuevas generaciones, a cuidar, a preservar el medio ambiente en el que vivimos, porque aunque de verdad tú veas así que dices, ah, es que es una planta, es que es un árbol, lo que sea, no, es vida, entonces hay que cuidarlos. Recuerda ese arbolito que dejaste abandonado, quiere vivir, que está en una maceta y quiere salir de ahí, quiere plantarse en la tierra también. Son como nosotros las plantas, entonces hay que cuidarlas, hay que recordar también tener pues presente el cuidado del medio ambiente, no se les olvide. Hola mi hermosa amiga, dice de su amigo José Luis, tres generaciones, gracias, saludos. Nos están escuchando, dice, escuchando la radio y nos vemos en la feria, ¿sale? Claro que sí, le manda saludos también a todo el personal de la radio, dice. Vámonos con música, es La Mera Ley y esto se llama En la Peda, te llamé.
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0: Son las 12. 18.
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0: Son las 12:41.
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1: Bueno, pues ya son las 12:50. Es momento de despedirme. Recuerden que yo regreso con ustedes en punto de las 6 de la tarde, de 6 a 9 de la noche, porque hoy es la primera transmisión que tenemos para ustedes, transmisión especial de la Expoferia Guajuapan 2026, transmitiendo con alegría, con orgullo, con fe para todos ustedes, así que no se pierdan por favor nuestras transmisiones especiales. Ya el equipo de la 105.3 de FM se encuentra por allá en el recinto ferial, checando los últimos detalles, compartiendo con ustedes también por ahí un poco de lo que ya se va a estar viendo en esta Expoferia Guajuapan 2026. Hay que estar pendientes también a través de las redes sociales. Recuerden, estamos como La Mejor Guajuapan en nuestra página oficial. ¿Me quieres seguir en mi página? Búscame como Dalia Martínez, la princesita de La Mejor FM, y ahí también estamos subiendo contenido para ti constantemente. 12:51, regreso con ustedes en punto de las 6 de la tarde, de 6 a 9, no te lo pierdas, aquí voy a estar contigo acompañándote, y recuerden que hoy hay calenda, hay que tomar precauciones, ya lo saben todos los amigos automovilistas. Yo soy Dalia Martínez, la princesita de La Mejor FM, te mando un besito cachichurris, y te dejo con la adictiva Jessy Uribe, y esto que se llama Ahorita es

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4: Hola, ¿qué tal? Muy buenas tardes. Les saluda Víctor Santos en este Contacto Express. Y a continuación le damos a conocer información de carácter estatal. Desde el 2022 y hasta este martes 7 de julio se han registrado 65 fugas en los ductos de la refinería Antonio Dovalí, Jaime de Petróleos Mexicanos Pemex en el puerto de Salina Cruz, Oaxaca. Hasta ahora, el año 2025 es el que más derrames de hidrocarburo ha registrado, con 30. En el año 2024 fueron 10 fugas, en el 2023 8, mientras que en el 2022 se trató de 9. En información de carácter nacional, la sucesión gubernamental en Sinaloa ha comenzado con 13 aspirantes de Morena a la nominación, o como el partido en el poder le llama, Coordinación Estatal de la Defensa de la Cuarta Transformación y la Soberanía. Todos en algún momento han gozado de la cercanía con el gobernador, con licencia, Rubén Rocha Moya, y han servido al proyecto político manchado con señalamiento de corrupción y nexos con el crimen organizado. En información de carácter internacional, el grupo de trabajo sobre la detención arbitraria del Consejo de Derechos Humanos de la ONU concluyó que el expresidente de Perú, Pedro Castillo, fue detenido de manera arbitraria tras el intento de disolver el Congreso el 7 de diciembre de 2022, y recomendó al Estado peruano disponer su libertad inmediata, otorgarle una reparación e investigar las irregularidades detectadas durante el proceso.
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4: Y la frase de hoy, la frase del día, es de Mónica Viascán Vera, titular del Sistema Integral de Tratamiento de Residuos Sólidos y de Gestión Ambiental de Huajuapan, al pedir a los asistentes al recinto ferial evitar tirar basura o contaminar.
5: Creo que nosotros como visitantes o como locales tendremos que cuidar esa parte de mantener nuestros espacios limpios y ser responsables de lo que estamos generando.
4: Hasta aquí con la información. Nos invitamos a que sigan en sintonía de la mejor 105.3 de FM. Les saludó Víctor Santos.
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0: Es la 1:12.
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0: Es la 1:40.
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0: Son las 2:07.
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1: Ya son las 2 de la tarde con 12 minutos. 2 de la tarde con 12. ¿Quién ya está conectado? Hágamelo saber, dígamelo, mándenme mensajito, dígame, mi Gabo, ya estoy conectado, ya estoy aquí, mándenme ese mensajito, mándenme ese like, mándenme ese emoticón, ya todo está listo para que al ratito un servidor, Gabriel Espinoza Rojas, sea el elegido por los dioses, sea el elegido por los de arriba, los demás hasta arriba para inaugurar la feria. Sí, amigos míos, he sido el elegido. He sido el que le dijeron, hoy te vas a inaugurar la fiesta. Y yo encantado, encantado, porque a mí me gustaría irme de volada ahí a la calenda, ir transmitiendo desde la calenda, enlazarme con ustedes, pero ya lo va a decidir producción. Ellos me van a decir, a ver, mijo, súbete para acá, bájate para acá, súbete aquí, no te subas aquí, etcétera, etcétera. Así es que yo voy a estar, amigos míos, inaugurando hoy las transmisiones de La Mejor FM. Ya el staff de La Mejor está instalando lo que es nuestro stand, no, ya lo acabó de instalar. Ahorita están tomando su refresquito, están tomando su descanso, están comiendo pizza, no, otra cosa, mis amigos del staff, porque hoy iniciamos las transmisiones directamente desde el recinto ferial, a través de La Mejor FM y un servidor, amigo mío, un servidor, gente, un servidor, seguidores, será quien las inaugure. Hoy estaré diciéndoles hola cuando iniciemos la primera transmisión, elegido por los de arriba, por los demás hasta arriba. Ahora pues, señoras y señores, bienvenidos. Aquí iniciamos fuertemente. Yo soy Gabriel Espinoza Rojas. Yo invito la pizza, va que va. Yo invito la pizza. No se diga más. Pídanla, pídanla. Pero que me toque un pedacito, pues luego son bien gandallas. De parte de mi patrón, la Coca, la Pepsi, el Squirt, lo que sea.
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1: Ya son las 2 de la tarde con 19 minutos y en este ambiente de fiesta hoy inauguramos la fiesta en Huajuapan, pero no solamente la fiesta en Huajuapan, sino la fiesta en La Mejor FM. Hoy La Mejor FM Huajuapan se viste de gala para presentar esas transmisiones que año con año les llevan a ustedes, amigos nuestros, todo el folclore, la gastronomía, todo lo social, toda la tradición de una tierra, de la tierra de Huajuapan, de León, Oaxaca. Pero también les lleva noticias buenas, claro que sí, como las que hoy nos brinda la doctora Janet García, que nos brinda información de salud. Muy buenas tardes, doctora, les saludamos con muchísimo gusto. Gabriel Espinosa Rojas al aire. Buenas tardes, doctora.
2: Muy buenas tardes, qué gusto saludarles, pues como siempre trayendo buenas noticias para su salud. Recordarles que existe una maravillosa fórmula natural que apoya su calidad de vida y su rendimiento físico, y estoy hablando de la maravillosa fórmula de jugo rojo flavorante. Este remedio herbolario que es ideal para personas diabéticas porque les ayuda a regular sus niveles de glucosa en la sangre al mismo tiempo que les va a ayudar a proteger sus ojos para evitar la pérdida gradual de la vista o llegar incluso al riesgo peor de la ceguera diabética. Además, jugo rojo flavorante protege los riñones del diabético evitando el riesgo de una diálisis y protege también los pies del diabético alejando por completo el riesgo de una amputación. Evite perder un dedo, un tiro o una pierna tomando todos los días jugo rojo flavorante. Además, al hipertenso le va a proteger de paros cardíacos, derrames cerebrales, trombosis, apoplejías, parálisis o embolias. Jugo rojo flavorante es el mejor aliado para los hombres que desean prevenir la disfunción eréctil y las mujeres que desean evitar los molestos cólicos menstruales. Además, jugo rojo flavorante lo pueden tomar todos aquellos jóvenes que quieran tener un mejor rendimiento físico y todas aquellas personas que desean mejorar sus niveles de defensa en cuanto a vías respiratorias. 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Gracias por su atención, nos escuchamos en la próxima.
1: Gracias, doctora, un abrazote y feliz viernes, que se la pase de lo mejor.
2: Bendiciones.
1: Gracias, bendiciones. La doctora Janet García, que hoy nos ha traído esta información de salud. Vámonos a la música, porque aquí a través de La Mejor FM sigue contagiante este día, sigue contagioso. Es la presencia nada más y nada menos que de uno de los grandes grupos que se presentan aquí y que La Mejor FM los tendrá. Así es, son Los Ángeles Azules.

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15: Son las 2:30.
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16: ¿Qué tal? ¿Cómo les va? Bienvenidos a este espacio de libre expresión. Les saluda Gerardo Cruz. Ya el equipo de noticias está listo para llevar la mejor información a lo largo de estos 90 minutos. Además, todo está listo y preparado para que en unos minutos, en un par de horas, se inicie la calenda inaugural con motivo de la Expoferia Guajuapan 2026. El día ha llegado y ante ello todo el equipo de La Mejor está desplegado en distintos puntos para llevar la mejor información, no solamente en nuestros espacios de Primer Contacto Libre de Expresión, sino también desde el recinto ferial. Esta tarde, como todas las tardes, me da mucho gusto saludar a Brenda Villarreal. Brenda, ¿cómo estás? Excelente tarde.
17: Gerardo, muy buenas tardes. Buenas tardes a todos los que ya nos sintonizan a través de la 105.3 FM, también a través de Sistema Radiofónico Informativo. Hoy ya da comienzo esta gran Expoferia Guajuapan 2026, que más adelante les tendremos todos los detalles acerca de esta calenda. Por lo mientras, envíenos sus mensajes a través del 953-137-4318.
16: Y esta tarde también me da mucho gusto saludar a Gabriel Espinosa Rojas. Gabo, ¿cómo estás?
18: Muchas gracias, mi estimado Gerardo, Brenda, muchas gracias a todos los amigos del auditorio. Pues hoy nos encontramos muy contentos, ya lo decía yo hace rato, estamos en este inicio de actividades de la feria, en este inicio de actividades de La Mejor FM. Hoy es un día de fiesta, empezamos la fiesta no solamente para los que trabajamos aquí en La Mejor FM, de estar en contacto, en conexión con la gente allá en el recinto, sino también de acercar a toda esa gastronomía, esa cultura, esos momentos tan bonitos que tiene nuestra tierra, nuestra ciudad, Guajuapan de León, Oaxaca, y lo acercamos a la gente que está fuera de ella. Por eso, hoy queremos comentarle a toda la gente que estamos ya listos, preparados, con toda la energía, para poder brindarles a ustedes estas transmisiones que en punto de las 7 de la noche darán inicio a través de La Mejor 105.3 de FM, y que he tenido el privilegio de ser el elegido para poder iniciar estas transmisiones hoy en este día. Después de la calenda, sabemos que muchos llegan cansados, que muchas personas llegan pues rendidas, pero nosotros vamos a estar con toda la pila para recibirlos e interactuar también en este inicio de las transmisiones, mi estimado Gerardo.
16: Porque ya está listo también el equipo de La Mejor para este despliegue técnico y todo lo que se tiene que llevar en el recinto ferial. Brenda, amigos del auditorio, pues fíjense, ya también tenemos el día de hoy iniciando la expoferia, pero iniciando con todo en este espacio de información, porque después de que hiciera historia en ganar, en ser, convertirse en la primera mexicana de ganar el Miss Universo, no es un tema Miss Ecológico en Egipto en este 2026, en esta cabina de La Mejor nos acompaña Palmira Ruiz, quien es embajadora de la buena voluntad de la ONU tras obtener este triunfo y representar a México en Egipto. Palmira, bienvenida a este espacio de libre expresión. ¿Cómo estás? Bienvenida.
19: No, hombre, pues muchísimas gracias por esta invitación, la verdad, cálido recibimiento con toda mi gente de Guajuapan, y qué gusto poderlos saludar personalmente y obtener este título como guajuapeña, como sí, oaxaqueña, y por supuesto como mujer mixteca, muy orgullosa de poder tener todos los beneficios que se puedan realizar en nuestro país.
16: Marcaste esa historia, Palmira, dejas huella, y sobre todo, no solamente para Guajuapan, sino para México, en este triunfo a nivel mundial.
19: Sí, la verdad es que como es la primera vez que Latinoamérica tiene esta corona, Miss Eco Internacional pertenece a la doctora Mal, que ya está en Consejo sí, Económico de la ONU. Somos 60 países, y pues bueno, ustedes ya saben de mi trayectoria en este tipo de plataformas, y para mí lo importante es poder dejar este legado para, por supuesto, nuestra gente y todas las niñas que están escuchando y están viendo esta entrevista, que sepan que es posible luchar por sus sueños, por sus metas, y yo como comunicadora y ustedes como mis colegas, pues ustedes saben, en los medios no todo lo que nosotros tenemos que comunicar, y qué mejor ser la portavoz de todas estas causas que hoy en día, en temas de ecología, en temas de medio ambiente y de sostenibilidad, por supuesto, yo creo que es importante abordarlos también con la nueva ley de economía circular que claro, inicia en nuestro país a principios de este año.
17: Pues bienvenida nuevamente, Palmira, a este espacio de La Mejor, la 105.3. Nosotros te entrevistamos previamente a este concurso que tuviste en Egipto. Muchas felicidades por obtener esta corona. Pero también, Palmira, existen muchos estereotipos acerca de los certámenes de belleza que hay que destacar en este certamen, porque también participas y colaboras con algunas asociaciones civiles.
19: La verdad es que es importante destacar que este tipo de plataformas empoderan a las mujeres, y creo que es importante decirlo, que bueno, la belleza está en nuestras acciones y muchas veces es lo que vemos. Yo tuve la oportunidad de reunirme, incluso ahorita que estamos viendo las imágenes, con el embajador de Egipto aquí en México, y hablábamos de todo, de lo que tenemos en común nosotros como países, como naciones, y qué podemos hacer para hacer un cambio verdadero. Entonces, creo que realmente si este tipo de plataformas nos ayudan a crecer como personas, nos empoderan y nos dan esa ventana hacia el mundo, porque la verdad es que yo así lo veo, creo que es importante destacar eso, más allá de solo una belleza física, creo que tenemos que externarlo. Ahorita yo con mi proyecto Renace México, estamos por todo México, bueno, también estuvimos por ahí en Estados Unidos con el embajador de México en Miami, en donde hablábamos de toda esta mezcla cultural, de cómo podemos apoyar a las personas que necesitan esta ayuda, en este caso pues nosotros de la ONU, de ciertas instancias, podemos llevar esos proyectos a las comunidades que más lo necesitan.
16: MISECO 2026 es una plataforma, como tú bien lo señalas, para que impulses el cuidado del medio ambiente. En nuestro país hay proyectos para la Mixteca. Las jovencitas que te están escuchando, ¿cuál sería el mensaje hacia ellas, Palmira?
19: Pues fíjate que el mensaje es que se preparen, que estudien mucho, y hoy en día pues está próxima a lanzarse una convocatoria, ya estamos a nada, el día 15 de julio yo creo que ya va a estar aperturándose, porque es abierto a todas las chicas de 18 a 33 años que estén estudiando una carrera, que quieran entrar a MISECO México 2026. Bueno, yo fui la representante oficial de este año, pero rumbo al 2027 vamos a hacer un certamen nacional a finales de años, así que todas las chicas de Huajuapan que me están escuchando, si quieren inscribirse a esta plataforma y que tengan un proyecto social o que quieran hacer un cambio verdadero por la comunidad, vamos a estar pues haciendo este tipo de castings para que puedan también ustedes representar a lo que es Huajuapan, Oaxaca y por supuesto México, y el siguiente mayo pues nosotros vamos a estar dejando este legado para que las demás niñas que vengan pues también se inscriban a este tipo de plataformas, que créeme que es toda una preparación, ¿no? Tenemos todas estas clases de lo que son oratoria, pasarela, pero más allá, impulsar estos proyectos y poder llevarlos de la mano como una embajadora de la buena voluntad.
17: Palmira, parte de esta trayectoria que tú tienes es ayudar a las asociaciones civiles, como ellas está la Asociación de Caninos, de Felinos. Sí. ¿Has pensado en ayudar a alguna organización de aquí de Huajuapan, un proyecto que tengas aquí en la región de la Mixteca?
19: Sí, de hecho tenemos planeado, bueno, existen muchas páginas ahorita que creo que es ayudemos a los peluditos en Huajuapan, algo así, me han estado pues ya desde años atrás como escribiendo, entonces veíamos cómo hacer este tipo de esterilizaciones, ya tenemos el proyecto, estamos ya nada de cerrar pues los puntos que necesiten las colonias que dicen ese tipo de esterilizaciones masivas, vacunación, también estamos apoyando el tema de mujeres con cáncer, que bueno, es uno de los cánceres más comunes ahorita que viene octubre, y poder donar prótesis de mama, en ese sentido también estamos apoyando la educación para poder tener espacios más dignos, pues en temas de, tú sabes, a veces la educación tiene que estar de la mano del deporte para no caer en cierto tipo de, a lo mejor, de vicios que hoy en día en la actualidad pues están llevando a cabo. Entonces nosotros queremos que los jóvenes sean jóvenes deportistas y que tengan proyectos, ¿no? Entonces en el tema de animalista, créeme que vamos a estar muy de la mano, pues ya dándoles a conocer, porque bueno, también tenemos, estamos en asociaciones a nivel más adelante como Cáritas, que también apoyan adultos de la tercera edad. Como estamos enfocados en los 17 Objetivos de Desarrollo Sostenible de la ONU, ahorita estamos enfocados en 7 y yo creo que vamos a poderle darle todo el auge posible.
17: También a personas, ¿no? Con sí. Cáncer, ¿ayudas?
19: Sí, la verdad es que estuvimos en una campaña muy fuerte para apoyar este mal, que créanme que todo viene del, a veces del medio ambiente, de lo que consumimos, que ya no es tan orgánico, que todo tiene pues ciertas cosas que te llevan a que las mujeres, que las personas se enfermen de esto, porque pues justamente no tienen la alimentación adecuada o todo lo que estamos expuestos, ¿no? Hasta de cómo cocinamos, de cómo nos alimentamos. Entonces creo que viene de un cuidado de la madre tierra hacia nosotros.
16: Y todo esto que señalas, Palmira, toda esta amalgama, pues sin duda el ser embajadora de la buena voluntad de la ONU te da esa oportunidad de tener ese acercamiento y tener esa ayuda directa a diversos sectores.
19: Así es, como tú lo mencionas, pues los 17 objetivos, nosotros estamos enfocados con Renace México a poder darle pues el apoyo a todas las voces, todas las veces que sea necesario, en este caso desde los que no pueden tener una voz, en este caso los animales, estuvimos con PECTA Latino, de todo Latinoamérica, literal, estuvimos también apoyando, pues como te decía, Cáritas, por mencionar algunos, y nosotros ya estamos también pues sumando a los que necesiten una ayuda, que no necesariamente tengan estén en una asociación, pero también con las empresas desarrollando sus programas de responsabilidad social y medio ambiente.
17: Finalmente, Palmira, ¿qué sigue después de este certamen? ¿Qué proyectos tienes? ¿Vas a dirigirte también a la capital del estado para esta gran celebración de los oaxaqueños?
19: Sí, fíjate que eso es algo muy importante. Estamos en el mes de la Guelaguetza. Por ahí tenemos también la invitación para estar en esta fiesta y pues promover la cultura, ¿no? Yo, como ahorita tengo esta plataforma internacional, promover lo que estamos haciendo en temas sociales, de ecoturismo, ecosostenibilidad, y lo que sigue es obviamente posicionar a lo que es Huajuapan, a lo que es Oaxaca, México, a nivel internacional, hacer esos proyectos aquí, lo vamos a estar haciendo también a nivel internacional durante un año, y pues vamos a seguir con Renace México, y bueno, como ustedes saben, son comunicadora, y comunicar las buenas causas siempre va a ser algo que nos guste.
16: Esto que tanto te facilitó el obtener Miss Eco 2026, y sobre todo cómo te preparaste y el apoyo que recibiste de toda tu familia de México en esta Miss Eco 2026 realizado en Egipto en semanas pasadas, Palmira.
19: Sí, la verdad es que yo quiero agradecer el apoyo de la gente, de mi familia, de mis amigos, de los patrocinadores que creyeron en este proyecto y que hoy en día se está llevando a cabo. Como tú dices, tengo un par de semanas que acabamos de regresar, pero quería venir con ustedes a agradecerles. Gracias. El apoyo, y que me estuvieron, la verdad es que apoyando ahí con toda la trayectoria, eso fue de bastante importancia. Yo creo que vieron en mí alguien que pudiera seguir con ese legado, porque como te digo, más allá de una banda, una corona, y bueno, sí, este título que no tiene como que se acabe en un año, sino que sigue siendo embajadora, es poder poner esa ayuda en donde más se requiere. Yo creo que hay mucho por hacer y espero que pues por ahí me sigan en redes sociales, también apoyen mucho el tema de causas de medio ambiente, y pues nada, agradecer a la gente bonita de Huajuapan por todo este apoyo, y la gente de Oaxaca, que la verdad, son sin ellos yo no creo que lo pudiera haber logrado, porque sí es un título personal, pero dirigido a ustedes.
16: ¿Tus redes sociales, Palmira?
19: Claro, me pueden seguir como Palmira Ruiz Oficial en Instagram, en Facebook también estoy como Palmira Ruiz, y la página internacional es Miss Eco Internacional, en Instagram, Facebook y en YouTube, ahí está toda la competencia, en donde pues ahí tuvimos diferentes etapas, traje ecológico, también el traje típico de la diosa del jaguar, y bueno, promocionar la cultura creo que es algo que hicimos muy bien allá.
16: Pues Palmira, muchas felicidades, gracias por estar en la mejor 105.3 FM. Pareciera que te vas a la Expoferia Huajuapan 2026,
19: sí,
16: y a la Guelaguetza.
19: Ya me están diciendo que aquí vamos a quedarnos, claro que sí, a la Guelaguetza ya también nos esperamos, porque creo que la Mixteca, bueno, cuna de la canción Mixteca, a mí me encanta ver eso cuando yo estuve también de periodista, para mí es la mejor parte, sentirnos orgullosos de tener esta canción y este jarabe mixteco tan hermoso.
16: Palmira, muchas gracias, muchas felicidades por este triunfo Miss Eco 2026. Bienvenida a Huajuapan de León, gracias por estar en estas instalaciones.
19: Muchas gracias.
16: Bienvenida. Son las 3 de la tarde ya con 45 minutos, es momento de ir a nuestra primera pausa comercial. Volvemos con más información a Libre Expresión.

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0: dónde va a llevar, dónde va a recorrer esta calenda inaugural.
1: Va a comenzar desde el hemiciclo a Juárez esta calenda en punto de las 5 de la tarde. A las 4 de la tarde va a empezar la concentración de estos contingentes en el hemiciclo a Juárez, avanzando sobre la avenida Venustiano Carranza, Valerio Trujano, continuando por Antonio de León, 5 de febrero y Mina, hasta conectar con el bulevar Tierra del Sol y concluir en el recinto ferial, que por cierto, estas imágenes que estamos viendo a través del sistema radiofónico informativo es del operativo que dio arranque esta mañana a las 9 a un costado del Teatro del Pueblo. Pero hablando de este recorrido, de esta calenda que saldrá del hemiciclo al recinto ferial, hay vías alternas para que tomen sus precauciones nuestros amigos del auditorio. Está la calle Campillo y prolongación de Zaragoza, donde ustedes ya pueden circular en punto de las 2 de la tarde. Se empezó a despejar esta avenida Venustiano Carranza, también hasta la calle Galeana, para que pueda transitar esta calenda, así que tome sus precauciones y que ya allá nuestros compañeros de La Mejor, la 105.3, ya están preparando todo para esta noche, Gerardo.
0: Así es, que queda esta información, queda este recorrido de la calenda. Vamos a dar más detalles de este operativo volviendo de la pausa. Ya son las 2 de la tarde con 51 minutos. Volvemos con más información a Libre Expresión.
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0: De regreso en Libre Expresión, 2 de la tarde con 54 minutos. Y continuando con la información, Brenda, hoy por la mañana se puso en marcha este operativo con motivo de la Expoferia Huajuapan 2026. ¿Qué pasó, Brenda, en este operativo?
1: Ya se lo mencionábamos, Gerardo, en punto de las 9.

0: De la mañana se puso en marcha este arranque del operativo Expo Huajuapan 2026 y también vacaciones seguras, ya algunos pasos de estas vacaciones en instituciones educativas. Este banderazo se dio a un costado del Teatro del Pueblo. Estuvieron varias corporaciones de seguridad presentes, entre ellas Ejército Mexicano, Guardia Nacional, Corporación de Protección Civil y Bombero, Cruz Roja Mexicana, Policía Estatal, Policía Vial Municipal y Policía Vial también estatal. Recordemos que el inicio de la feria ya comienza hoy, el 10 de julio. Hay diferentes corporaciones de seguridad que van a estar resguardando las inmediaciones del recinto ferial. Ante ello, pues el presidente municipal, Luis de León Martínez Sánchez, pues dio este banderazo, dijo que se va a garantizar la paz, el orden y la armonía para los visitantes. Vamos a escuchar parte de lo que dijo.
1: No es que en el resto del año no haya vigilancia, simplemente que en esta temporada es cuando se refuerza la vigilancia y los trabajos que cada uno hace en el ámbito de sus competencias. Pero en esta suma de esfuerzos es como nosotros podemos lograr hacer preservar la paz, el orden, la armonía que debe haber en todo pueblo. Máxime en estas fechas tan importantes, que es cuando recibimos a miles de visitantes, a miles de personas que añoran con regresar a su pueblo y desean con el alma llegar a su comunidad, a su tierra y encontrar todo en perfecto orden, todo en perfecta armonía. La parte más difícil, que muchos no ven hasta cuando pasa algo malo, pero cuando todo sale bien, a veces también es una tarea injusta porque muy pocos lo llegan a reconocer. Somos todos parte de esta enorme fiesta, la más importante de toda esta región, una de las más importantes del estado, y asegurémonos que la gente que nos visite se lleve un buen sabor de boca. Esa es la gran tarea que tenemos.
0: Luis de León Martínez Sánchez, al dar comienzo a este operativo Expoferia Huajuapan y Vacaciones Seguras 2026. También destacaba que cada una de las tareas de las corporaciones de seguridad operan dentro de sus límites y competencias debidamente marcadas. Esperemos que esta Expoferia se lleve con toda responsabilidad y todos los que acudan a este Teatro del Pueblo, pues respeten las indicaciones de las corporaciones.
2: Sí, sin duda alguna, Brenda, ese es el gran reto de las corporaciones de seguridad, el despliegue táctico, todo lo que llevaron a cabo ya en la mesa de seguridad, en esta planeación y esta, pues prácticamente operatividad de este arranque de las acciones con motivo de la Expoferia Huajuapan 2026 y también con el arranque de Vacaciones Segura, un doble esfuerzo. El reto es garantizar la seguridad de todos los asistentes al recinto ferial, a todas las sedes donde se estarán realizando actividades artísticas, deportivas, culturales y también religiosas una vez de que inicie el novenario en honor al Señor de los Corazones. Y eso es por una parte, pero también la otra parte importante, los papás, que pues también llamen la atención de los jóvenes, porque el sector de los jóvenes ha sido uno de donde se han generado riñas, Brenda, al inicio de pues estas calendas. Ya también esperemos que se disminuya el consumo de alcohol en estas calendas y también esto permita también garantizar la seguridad. Ya también ayer se hablaba acerca de no tirar basura a lo largo de este recorrido que pues inicia a las 5, se prevé con base a experiencias de otros años, Brenda, que estarán llegando entre 7, 7:30, más o menos, el contingente que va adelante encabezado por el presidente municipal y el cabildo, los invitados a lo que es el recinto ferial, al Teatro del Pueblo, se inaugure, pero durante la inauguración todavía estén pasando los contingentes.
0: Sí, que esta calenda pues sí tiene una gran aglomeración de personas de varios contingentes, instituciones educativas que se unieron, que van a recorrer las principales calles de la ciudad. Posteriormente se va a dar inicio a este encuentro de bandas en el recinto ferial, así que pues ponga mucha atención si usted va a acudir. También hay algunas vías alternas que ya dio la Comisaría de Seguridad Pública, 3 circuitos, 3 rutas que se van a estar siguiendo para todos nuestros amigos los conductores. Y que ya lo mencionábamos, Gerardo, es importante mejor que acuda a través del transporte público, evitar ir con su coche, evitar pues dejarlos en las calles aledañas para evitar también la delincuencia, Gerardo.
2: Sí, y sobre todo también el tema del transporte público. En años pasados, se han mencionado las tarifas. Recordemos que la tarifa de la Secretaría de Movilidad ya se dio a conocer, ya ellos saben cuánto tienen que cobrar, y pues esperemos que esto se respete, porque muchas de las veces, simple y sencillamente, los transportistas, si bien es un trabajo, es una necesidad llevar ingresos económicos a sus familias, pero también no se manchen los transportistas, que no excedan o no abusen de los usuarios para llevarlos de un punto a otro. Y esto queda la recomendación a los transportistas de todos los sitios, a los líderes, a los presidentes, para que eso sea pues la instrucción de, cuando menos, no abusar de pues en las tarifas del transporte público, pues parte de lo que ya se va a vivir con motivo de la Expoferia Guajuapan 2026. Son las 3 de la tarde en punto. Es momento de ir a una nueva pausa comercial. Volvemos con más información a Libre Expresión.
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4: Oh Dios eterno, en quien la misericordia es infinita y el tesoro de compasión inagotable, vuelve a nosotros tu mirada bondadosa y aumenta tu misericordia en nosotros, para que en momentos difíciles no nos desesperemos ni nos desalentemos, sino que con gran confianza nos sometamos a tu santa voluntad, que es el amor y la misericordia mismos. Amén.
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0: 3:05. Estamos de regreso en Libre Expresión. Envíanos sus mensajes a través del 953-137-4318. Y a través de la página de Facebook de Sistema Radiofónico Informativo, tenemos un mensaje. José Méndez nos comenta: buenas tardes, saludos desde Chicago, feliz fin de semana. Un saludo a nuestro amigo José Méndez. Y también tenemos un mensaje de voz.
1: Buenas tardes. La ecuación de Dirac predice, igual que con el antielectrón o positrón, que debe existir un antiprotón idéntico al protón, excepto en carga, siendo negativo en lugar de positivo. En 1955 fue descubierto por Emilio Segre y Owen Chamberlain en el acelerador de partículas Bevatron de la Universidad de California en Berkeley. Por este descubrimiento recibieron el Premio Nobel de Física en 1959. Agradezco la difusión en pro de la física.
2: Participaciones, recuerde, 953-137-4318 está a la disposición para que nos haga llegar sus comentarios, sus participaciones. Brenda, amigos del auditorio, continuando con la información, hemos dado cuenta de todas estas acciones en materia de seguridad y reacciones también por parte de funcionarios de Oaxaca y Puebla por la situación que se vive lamentablemente en la carretera federal 190 Huajuapan, Acatlán, Izúcar, y también en la Huajuapan, Tehuacán, que también sigue siendo un foco rojo, y en la supercarretera Oaxaca, Tehuacán, Cuatropalan, entre Tepememe y Tehuacán, en esa franja fronteriza de ambos estados, Huajuapan, Acatlán, Chazumba, lo que es Zapotitlán, Salinas, así como Tepememe hacia San José Miahuatlán, hacia Tehuacán, Puebla, pues se ha convertido en una zona donde la delincuencia, grupos delictivos operan con base a información de corporaciones de seguridad, con base a información a funcionarios responsables de diversas áreas de seguridad. Hemos dado cuenta de este hecho que se registró el pasado martes en la carretera 190 en el tramo de Acatlán hacia Tehuichingo, en este punto denominado como el Papayo, donde se está rehabilitando en diversos puntos, está ampliando esa vía de comunicación, donde pues al menos 10 automovilistas fueron víctimas de la delincuencia, fueron asaltados, le fueron despojados de dinero en efectivo, tarjetas y celulares. Ante ello, desde hace varios días se viene reconociendo por parte del gobernador de Puebla, de Oaxaca, que esta franja está siendo protegida por corporaciones de seguridad, recorridos y demás. El secretario de Seguridad Pública de Puebla dio a conocer que pues en este punto de la Mixteca de Puebla con Oaxaca y Puebla con Guerrero operan dos grupos delictivos, y ayer el secretario de Seguridad del estado de Oaxaca, Félix Quiroz, señaló que se sigue ratificando este compromiso que fue firmado en un convenio por los gobernadores de Oaxaca, Salomón Jara, de Puebla, Alejandro Armenta Mier, para generar acciones que permitan garantizar la seguridad en las carreteras 190 Huajuapan, Acatlán, Izúcar, 125 Huajuapan, Tehuacán. Pero también el secretario de Gobierno, Jesús Romero López, señaló que no solamente son esas vías de comunicación, sino también vías de comunicación que conectan con el estado de Guerrero, la carretera Huajuapan, Mariscal, Atamazola, que conecta con comunidades del estado de Guerrero. Señala que también se despliegan acciones con corporaciones del orden federal, llámese Guardia Nacional, llámese Ejército Mexicano, Policía Estatal y otras corporaciones. Pero hoy hubo reacciones por parte del Vicefiscal Regional de Justicia en la Mixteca, Brenda.
0: Así es, Gerardo. Antes de este operativo se realizó una entrevista colectiva con el Vicefiscal Regional de la Mixteca, Manlio Rigoberto Hernández Domínguez, que nos dio una entrevista sobre varios temas. Se le preguntó si tenía conocimiento de este asalto masivo en la carretera Huajuapan-Izúcar de Matamoros a la altura del Papayo. El vicefiscal pues informaba que se han registrado denuncias anónimas sobre hechos delictivos que han suscitado en esta carretera Federal 190 Huajuapan, Acatlán, pero indicó que derivado de estas denuncias se han implementado diversas acciones estratégicas a través de la Agencia Estatal de Investigaciones. Sin embargo, Gerardo dijo que no tiene ninguna denuncia de automovilistas originarios de Huajuapan de León que fueron víctimas en este tramo de Huajuapan y Izúcar de Matamoros a la altura de El Papayo, que nosotros recordemos fuimos el primer medio que dimos a conocer este asalto masivo a automovilistas. Otra de las preguntas, Gerardo, fue saber si tiene conocimiento de grupos delictivos en los límites de Oaxaca y Puebla. El vicefiscal comentaba que no, pero que trabajan en coordinación con el gobierno del estado de Puebla, esto a diferencia del secretario de seguridad de Puebla, Gerardo, que ya daba a conocer y que aceptaba la presencia de este grupo denominado Los Rojos en la Mixteca poblana. Vamos a escuchar parte de lo que dijo el vicefiscal sobre este tema.
3: Por parte de la Secretaría de Gobierno tenemos contacto con los familiares y vamos a platicar para apoyar a los familiares de este joven que pues tuvo la desafortunada, fue dentro del marco de los trabajos que estaba desarrollando el joven y que tuvo que salir fuera de nuestro estado.
2: Parte de lo que señaló el vicefiscal. Vamos a escuchar esta audio es del gobernador por parte del tema de ingeniero Pablo, que pues fue víctima de la delincuencia en Sinaloa. Pero vamos a escuchar lo que comentó el vicefiscal Manlio Rigoberto Hernández Domínguez.
4: Diversas bandas, tenemos también pues no lo puedo hacer público, pero sí información cruzada entre el estado de Puebla y nosotros. Existe una coordinación en cuanto a vamos a decirlo, a objetivos que tenemos que comenzar a trabajar. El tema es que nosotros estamos muy cerca de Puebla, entonces por ello es que podemos pensar que pueden entrar y salir, pero sí. Detectados propiamente en lo que es la Mixteca, no lo tenemos. Nosotros estamos trabajando con diversas bandas, tenemos también no lo puedo hacer público, pero sí información cruzada entre el estado de Puebla y nosotros. Existe una coordinación en cuanto a vamos a decirlo, a objetivos que tenemos que comenzar a trabajar. El tema es que nosotros estamos muy cerca de Puebla, entonces por ello es que podemos pensar que pueden entrar y salir, pero sí. Detectados propiamente en lo que es la Mixteca, no lo tenemos.
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0: Pues parte de las declaraciones que dio el vicefiscal regional de la Mixteca, Manlio Rigoberto Hernández Domínguez, sobre este tema, Gerardo, de los asaltos en carreteras, que continúa siendo, Gerardo, un foco rojo aquí en la región de la Mixteca, tanto oaxaqueña y poblana.
2: Un pendiente, como bien lo refieres, Brenda, y esperemos que en este inicio de la temporada vacacional existe un despliegue a lo largo y ancho de la carretera federal 190 Huajuapan Acatlán Izúcar y Huajuapan Tehuacán, y no solamente en esas vías de comunicación sino también en el resto de vías de comunicación para garantizar el libre tránsito principalmente de vacacionistas, automovilistas, transportistas. Es momento de ir a una nueva pausa comercial cuando son las 3 de la tarde ya con 14 minutos.

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las 3:18 y continuando con más información, vamos a escuchar esta entrevista que hizo nuestro compañero Gerardo Cruz con personal de la Guardia Nacional.

0: Bienvenidos a Sistema Radiofónico Informativo. Les saluda Gerardo Cruz. Esta tarde en la Mejor 105.3 de FM, en Libre Expresión, nos da mucho gusto saludar a integrantes de la Guardia Nacional, a los sargentos segundos Itzel y Abimael. Bienvenidos. Excelente tarde.
1: ¿Qué tal? Muy buenas tardes. Antes que nada, muchas gracias por recibirnos para realizar esta entrevista y darle a conocer a la sociedad sobre las funciones y el objetivo que tiene como Guardia Nacional. Me presento con ustedes, soy el sargento segundo Guardia Nacional, Abimael Zamora Vázquez, pertenecientes a la estación Huajuapan de León.
0: Gracias, sargento. ¿Nos comparte su nombre completo, sargento?
2: Buenas tardes, soy la sargento segundo de Guardia Nacional, Itzel Abigail Pina Rosal, finalmente de la estación Huajuapan de León.
0: Gracias, sargento. Itzel, coméntenos acerca de las acciones y también de lo que representa la Guardia Nacional en todo el país, pero de manera particular el trabajo que desarrolla o despliegan en la Mixteca, en Huajuapan de León, sargento Itzel.
2: Bueno, el día de hoy venimos a platicarles un poco de nuestras funciones como servidores públicos. Principalmente, ¿qué es Guardia Nacional? Guardia Nacional es una institución de seguridad pública, igualmente es parte de las Fuerzas Armadas. El objetivo es realizar labores de prevención del delito y brindar la seguridad en las carreteras federales.
0: Ahora bien, sargento Abimael, las acciones que ha realizado a lo largo de esta creación de la Guardia Nacional en carreteras, también la responsabilidad en qué tramos operan en el caso de la Mixteca, tanto de Oaxaca como de Puebla.
1: Claro que sí, claro. Le comento, nosotros nos dedicamos más que nada a hacer recorridos de seguridad, inspección y vigilancia en los tramos federales, que contamos con tres paralelos aquí en la región Mixteca. Contamos con la carretera de la 190 Huajuapan de León, Oaxaca, la carretera Tehuacán Huajuapan de León, la 125, y la 190, la de Izúcar de Matamoros Huajuapan de León. Esos tramos federales son los que realizamos nosotros el recorrido, pero asimismo también realizamos recorrido de seguridad en tramos estatales, en conjunto con las seguridades públicas de aquí de la Mixteca, a fin de garantizar la seguridad.
0: Claro, bueno, ya los estudiantes están de vacaciones, pero quienes no están de vacaciones son las corporaciones, dentro de ellos la Guardia Nacional. Sargento Abimael, y ante ello está el despliegue a lo largo y ancho del país de esta corporación.
1: Así es, como usted lo menciona, ahorita se vienen las vacaciones y con eso vamos a iniciar nosotros los operativos de vacaciones seguras 2026, con el fin de que todas las unidades de nosotros y el personal realicemos los recorrido de seguridad, inspección y vigilancia en nuestros tramos federales. Como le comento, también en algunos tramos estatales realizamos recorridos en conjunto con las instituciones de seguridad pública, a fin de que la ciudadanía se sienta segura.
0: Sargento, ¿qué tiene que hacer un automovilista, un transportista, si está en una vía federal y tiene alguna falla en su unidad de motor?
1: Claro que sí, es muy buena pregunta. De hecho, hemos hecho mucho hincapié a la ciudadanía y a los usuarios que transitan las vías federales sobre esas situaciones. Existe dos números, que es el 088 de la Guardia Nacional y el 911. Cuando tengan esas fallas mecánicas, no duden en llamar al 088. En esa llamada consiste en donde ustedes realicen el reporte, ya sea por una falla mecánica o incluso algún incidente que llegaran a tener sobre las carreteras. Ellos nos llamarían a la unidad más próxima para que nosotros vayamos a atenderlos de manera inmediata.
0: Ahora bien, entonces es importante que se queden o registren estos números 088-911 para que no solamente sea utilizado en algún tipo de emergencia, sino también en algún tipo de urgencia cuando vaya a carretera y tenga alguna falla. ¿El despliegue es de manera constante en estas carreteras durante esta temporada, sargento?
1: Así es, y en esta temporada y prácticamente todo el año, nosotros nos encontramos disponibles las 24 horas del día, donde personal nos encontramos realizando las funciones y realizando los recorridos a fin de que se sientan seguros y cualquier atención atenderlos con todo gusto.
0: Sargento, estamos de fiesta, está la Expoferia Huajuapan 2026, está la Guelaguetza a la par, varias festividades en municipios de la región de la Mixteca, se acerca un rally, coméntenos de esta actividad.
1: Claro que sí, ahorita las festividades del estado de Oaxaca es extenso, de hecho nosotros en todas las corporaciones, en todas las estaciones se están activando los operativos a fin de que todos los tramos se encuentren seguros. Ahorita en caso de la Mixteca nosotros vamos a participar en una carrera que va a ser las fechas 17 y 18, que va a comprender el tramo de Santa María Xochitlapico a Santa María Tlacotepec. Va a ser una carrera de competencia y esperemos la visita de muchas personas, tanto extranjeras como nacionales.
0: Entonces, van a ustedes dar pues atención, van a dar cobertura, y ¿qué recomendaciones daría en estos días de rally, sobre todo a quien desea ver esta competencia? ¿Cuáles serían las recomendaciones?
1: Ok, muy cierto lo que dice usted. En estas carreras, como es de competencia, son vehículos especializados en ese tipo de competiciones. Les hago la recomendación, de hecho se van a hacer esas disfunciones ya no tardan esos días, a manera que las comunidades que se encuentran aledañas ahí, en ese lo que es el día 17 y 18, tengan la precaución. De hecho, vamos a participar con el personal de la Policía Vial Estatal, Tránsito Municipal y Policía Estatal Oaxaca, con el apoyo de las policías municipales que se encuentran en la zona, a fin de realizar abanderamientos a pie y recorridos, a fin de que todo el evento se realice de manera correcta y no tengamos ningún hecho de tránsito.
0: Pero, sargento Itzel, en el tema de proximidad con la sociedad, esta interacción Guardia Nacional-Sociedad, ¿cuál es la función de la Guardia Nacional y también la invitación a la sociedad para que también se acerquen cuando vean algún elemento o alguna patrulla de la Guardia Nacional?
2: Bueno, a través del contacto directo con la población, personal de la Guardia Nacional busca conocer las necesidades de la ciudadanía en general. Igual, asimismo, Guardia Nacional tiene facultades oficiales para ejercer funciones como de tránsito, inspección y vigilancia, exclusivamente en las carreteras.
0: Sargento Itzel, también hablando del tema, viene esta temporada de vacaciones, viene pues prácticamente donde familias dicen pues no nos quedemos en casa, vamos a un lugar, y ante ello utilizan ya sea el transporte público, el transporte particular. ¿Cuáles son las recomendaciones?
2: Bueno, las recomendaciones es contar todas las medidas de seguridad que se deban de llevar, mediante en qué vehículo van. Por ejemplo, si van, transitan en una vía federal, en su carro particular, pues solamente principalmente portar su cinturón de seguridad. Igual si llevan menores de 7 años, en su respectiva silla de retención infantil, para esto proteger a los pequeños y a la ciudadanía.
0: Sargento Abimael, pues algo usted quiera destacar a quienes están escuchándonos en este momento y quien va atrás de un volante en este momento en alguna vía de comunicación.
1: Claro, la invitación es que al transitar sobre las vías federales, pues más que nada manejen con, nosotros le llamamos el manejo a la defensiva. ¿A qué voy con esto? Que cuando van transitando y vean un vehículo que tiene algún problema, ustedes vean la manera de, si se puede apoyarlo, incluso, como les comento, llamar al 088 a fin de que nosotros nos encontremos a la proximidad de acudir a esa atención.
0: Perfecto, pues queda toda esta información y sin duda esperemos que sea la primera de muchas veces que los podamos tener en esta estación de radio, sargento Itzel, sargento Abimael, para llevarle información oportuna a nuestros amigos del auditorio, a nuestros amigos automovilistas, a nuestros amigos del transporte público, a nuestros amigos que van en las suburbans, en un camión de carga, para que pues se disminuyan los accidentes en carretera y sobre todo en esta temporada vacacional, donde seguramente van a tener la oportunidad de estar observando alguna patrulla de la Guardia Nacional en alguna vía de comunicación.
1: Al contrario, les agradecemos por la atención y la invitación de venir a esta estación 105.3
0: DFM. Perfecto, gracias sargento Abimael, excelente tarde.
1: Excelente tarde, buenas tardes.
0: Gracias sargento Itzel.
2: Muchas gracias y esperemos que nos haya...
0: Gracias. Integrantes de la Guardia Nacional en Huajuapan de León. Así es que si ustedes ven a los amigos de la Guardia Nacional, hay que acercarse. También hay que utilizar con responsabilidad los números de emergencia 088-911 y la Guardia Nacional está al servicio de la comunidad. Es momento de ir a una pausa. Volvemos con más información a Libre Expresión.
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0: Ya son las 3 de la tarde con 29 minutos. Estamos de regreso en Libre Expresión y vamos a dar lectura a algunos comentarios. Nos mencionan, sería muy bueno que hubiera un lugar donde poder reportar los abusos por parte de algunos taxistas, que aparte de ser del servicio público sin tener concesión, piensan que pueden cobrar a su antojo. La verdad que la situación económica está difícil para todos, pero sería muy bueno que cobraran como cualquier otro día y no aprovechar que por la feria uno deja... Una dejada del recinto ferial a la colonia Altavista de Juárez llegan a cobrar hasta 90 pesos cuando normalmente cobran hasta 60 cuando mucho. Que la autoridad municipal ponga atención y no permita injusticias con los abusivos precios. Otro mensaje, ya empieza la feria, ya tendrán los costos de los artistas que se van a presentar. ¿Cómo es posible que no puedan hacer sus cuentas? Pues si no les saben de lo que contraten un buen contador, porque lo que tienen se ve que no funcionan como lo es el señor Lauro y su equipo. Ya se parecen a la presidenta de Acatlán, que no les salen las cuentas. Otro comentario, buenas tardes a quien corresponda. Todos los domingos en la calle 1, esquina con la calle 8 de Fobiste, segunda estancia, se pone un puesto de pozole que es sucio, porque contamina al aire la calle con basura y restos de comida y huesos que le da a los perros en la calle, que son agresivos con la gente que pasa por la calle. Son parte de estos comentarios.
1: El 953-137-4318. Si está esto, hay que denunciarlo directamente al ayuntamiento para evitar algún tipo de situaciones y también con su presidente de colonia para realizar lo conducente. Es viernes y es momento de escuchar el editorial titulado el día de hoy, Soberanía Nacional o Escudo Político.
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3: Está con todo. Basados en los tratados de extradición, le están exigiendo al gobierno de México la entrega de 10 personajes de la política supuestamente metidos con el crimen organizado. ¿Y cuál ha sido la respuesta de la presidenta? Todo indica que está buscando cualquier pretexto para no entregarlos. En lugar de ir al grano, la presidenta se defendió acusando al ex embajador de Estados Unidos de haber mentido. Recordó que, cuando capturaron al Mayo, el ex embajador dijo que su país no había tenido nada que ver. Ahora la presidenta pregunta en público, ¿quién miente? Pero aquí hay algo que debemos entender muy bien. En Estados Unidos, agencias como el FBI o la DEA se mandan solas. Tienen una independencia que ya quisiéramos aquí. No tienen que pedirle permiso al embajador para actuar. Y ni siquiera están obligados a avisarle. Y sí, el ex embajador lo sabía, pues simplemente tenía órdenes de callarse, como cualquier empleado que obedece a su jefe. Lo que el gobierno federal busca es envolverse en la bandera de la soberanía nacional para armar un drama. Pero la realidad es otra. Hasta ahora, no hay pruebas de que se haya violado la soberanía. Al Mayo, se lo llevaron en un avión mexicano, con un piloto mexicano y por puros mexicanos. El FBI solo lo recibió al llegar a Estados Unidos. Claro que debió de haber coordinación por debajo del agua, pero no hay elementos para armar un pleito diplomático. Además, el fondo del asunto no es si el ex embajador mintió o no. México no puede romper relaciones ni ponerse a pelear con Estados Unidos argumentando el tema de la soberanía. Hacer eso provocaría una quiebra económica en todo el país. Ya vivimos las consecuencias de esa política de confrontación en las duras condiciones que nos tocaron en la reciente firma del T-MEC. La verdad detrás de todo esto es el miedo político. Se sabe que viene una lista larga de funcionarios que serán acusados, la mayoría de Morena. Si los extraditan, el partido en el poder se va a debilitar muchísimo. Por eso la presidenta intenta frenar las entregas. El problema es que lo hace a costa de la seguridad, la paz y la vida de todos nosotros, poniendo los intereses de su partido por encima de los ciudadanos. Con toda la información que ya tiene la justicia estadounidense, se va a destapar la coladera de la corrupción de muchos años en México. Y lo peor es lo que sigue pasando hoy en día, como el huachicol fiscal, que es el robo y contrabando de combustible a gran escala. El acto de corrupción más grande de la historia, del cual seguimos esperando que se investigue y se castigue a los verdaderos culpables. Ojalá que esta vez gane el sentido común y el interés de los mexicanos. No podemos perder el tiempo investigando si un embajador dijo o no una mentira. Al gobierno le conviene más colaborar y coordinarse con el vecino del norte. Así podrían controlar los daños para su propio partido. Y lo más importante, nos darían una mejor calidad de vida a todos los mexicanos.
1: Este ha sido el editorial del día de hoy. Son las 3 de la tarde ya con 34 minutos. Es momento de ir a una nueva pausa comercial. Volvemos con más información a Libre Expresión.
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0: 3 de la tarde con 40 minutos. Me da mucho gusto saludar a Gabriel Espinosa Rojas, el Brody Gabo. ¿Qué tenemos de tendencias aparte de hashtag Expoferia Guajuapan 2023?
1: Eso es lo que te iba a comentar, mi estimadísimo Gerardo Cruz. Más allá que las tendencias que nos sacan las redes sociales y las tendencias de ex, por ejemplo, hay una tendencia en ex que dice, se llama Vive con Propósito. Imagínate esa tendencia, así como que de repente dices, espérame tantito, Playdate mexicano, etcétera. Las tendencias guajuapeñas son las que están ahorita al 100%. Juegos mecánicos, hashtag juegos mecánicos. No, ya los juegos mecánicos, hashtag también ya están ahí, hashtag Feria de Guajuapan, etcétera. Pero pues vamos a entrar, pues para no perdernos el hilo de las tendencias que tenemos aquí en X. Una de las tendencias que están sonando bastante ahorita mismo aquí en X es justamente los partidos que están teniendo ya como cuartos de final aquí en este encuentro futbolístico. Y bueno, pues la tendencia ahorita es este holandés que está saliendo hasta en los memes de la Catedral de Guajuapan, que ya lo han puesto ahí como bienvenidos a ojalamos para Guajuapan, ¿no? Entonces, pues son varios hashtags que están ahorita en tendencia. Otro de ellos es la puestología. Como suena el hashtag apuestas que se han comenzado a viralizar en todas las redes sociales y que en esta tendencia pues han apostado a los adivinadores que están sacando quiénes van a ganar. Y es que en estas apuestas, ¿tú a quién le apuestas, Gerardo?
0: Fíjate que al que gane, Gabo. Y aparte, fíjate.
1: ¿Pero a quién?
0: Te doy otro dato, ¿eh?
1: Así como me dijiste el otro día de Pumas América, Pumas.
0: Sí, ¿Quién? Al que no gane, al América. Gabo, fíjate que está el otro hashtag local. Hashtag vialidad, porque quien no tenga, no despeje su vehículo en la avenida Venustiano Carranza.
1: De hecho, hace unos instantes, nuestros amigos de Vialidad tocaron la puerta para informarnos que había un automóvil fuera de nuestra emisora para pedirnos de la manera más atenta fuera retirado, ya que la calenda está a unos minutos de iniciar esta calenda inaugural de la Expoferia, que veíamos ya por ahí algunas regidurías que van pasando con árboles, me imagino, alusivos a lo que es la ecología. Y todo esto se da justamente porque hoy Guajuapan está de fiesta y la mejor FM también de alguna manera estará presente en esta inauguración de la Expoferia Guajuapan 2026.
0: Pues Gabo, quedan estas tendencias y seguramente después de las 6, 7 de la noche vas a hacer tendencia hashtag Gabo en el recinto ferial.
1: Sí, así es, ojalá que mucha gente nos escuche, mucha gente nos sintonice, porque pues en punto de las 7 de la noche, de 7 a 9 estaremos ahí como tendencia para que la gente nos sintonice. Y digo, muchas tendencias. Vamos a superar la tendencia de España. Ahorita esa tendencia de España que está en primer lugar, la mejor FM va a ser mejor tendencia que España.
0: Ahí te la encargamos, Gabo.
1: No te preocupes, será mejor tendencia inclusive que Pedro Sola.
0: Gracias, Gabo. Buena tarde.
1: Buena tarde.
0: Y antes de pasar a la información, Brenda, tenemos más comentarios.
2: ¿Por qué nunca se les ve en carreteras haciendo recorridos? Mienten, solo se les ve, al igual que la policía vial estatal, en lugares específicos para extorsionar a los ciudadanos. Ya basta. Otro comentario. Buenas tardes. Ya no sé de qué privilegios goza esta persona en la calle Revolución. Ya cerró la calle con su taxi pirata. 911 no contesta. ¿Quién puede checar esto? Gracias. Y nos envía una imagen donde se muestra un taxi. Otro comentario. Si pueden preguntar si se me ponchó un neumático o se me descompuso el carro, me van a infraccionar. Lástima, ni modos. Fue una entrevista demasiado rápida y creo que es importante que la ciudadanía estemos bien informados de las facultades de la Guardia Nacional. Otro comentario, muy buen editorial, es la realidad, felicidades. Otro comentario, Bren Jera, como comentario, ya están desalojando vialidad los autos porque aún hay varios sobre la carretera. Atentamente, Dalia, nuestra compañera. Otro comentario también a través de sistema radiofónico, Flavio Martínez, dicen que que su función es hacer recorridos en las carreteras, pero nunca he visto yo que anden haciendo esos recorridos. Recientemente, hace 3 días, sucedió un asalto en el tramo Tehuitzingo hasta Petlalcingo, incluyendo Zapotitlán de Las Palmas, donde seguido ocurren asaltos a los ciudadanos y nunca se ve la presencia de la Guardia Nacional. Son parte de estos comentarios.
0: Gracias por sus comentarios. Y antes de la pausa, vamos a escuchar lo que comentó la presidenta Claudia Sheinbaum Pardo en su conferencia, parte de lo que comentó acerca de acciones en su agenda informativa.
3: Nosotros tenemos una política distinta a la que tenía por lo menos Calderón. Calderón abrió las puertas a las agencias estadounidenses para que hicieran operaciones de inteligencia, de planeación y de ejecución en nuestro país. Particularmente lo hicieron en su momento con la Secretaría de Marina durante ese sexenio y con la Secretaría de Seguridad Pública, que su titular era García Luna. ¿Qué diferencia tiene? Y esto es importante para todas y todos los mexicanos. Las operaciones que se realizan en nuestro país solamente las pueden hacer las instituciones mexicanas. No puede haber participación en operativos por parte de agentes o de personal de las agencias o instituciones del gobierno de los Estados Unidos. La Corte lo que hace, ese es el informe que me dio Luisa María, la Corte lo que hace es revisar la constitucionalidad o no de un acto. Es en general su, en términos generales, su función. Entonces, aquí lo que ellos dicen es, el colegiado tuvo razón en, digamos, el mecanismo previo o el grupo previo a llegar a la Corte, la fase previa a llegar a la Corte da una sentencia. Si el particular se ampara, llega hasta la Suprema Corte. No todos los amparos llegan a la Corte, pero algunos de ellos sí pueden llegar a la Corte si es que se siguen los procedimientos por parte de los particulares. En este caso, frente a un pago de impuestos que se había solicitado a esta empresa. Entonces, la Corte lo que determina es que actuó bien el colegiado, que no hay nada que diga que está fuera de la Constitución la resolución del colegiado. Es, digamos, en el ámbito de sus atribuciones. Podría haber encontrado una falla en lo que determinó el colegiado y cambiar el resultado. La resolución previa no fue la adecuada y hay que echarla para atrás porque sí viola o sí es inconstitucional.
0: Parte de lo que señaló la presidenta Claudia Sheinbaum Pardo, es momento de ir a la última pausa comercial. Volvemos a la recta final de Libre Expresión.

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2: Con 51 minutos, y antes de entrar con esta sección de Lo Bueno, Lo Malo y Lo Feo, tenemos comentarios a través del 953-5320918. Vamos a leer algunos comentarios. Un llamado enérgico a los de Vialidad: ocupan la calle Prolongación de Cuauhtémoc y se hace un verdadero caos, que no para ningún carro sobre la calle, y también la calle de Aldama. Se hace un caos horrible, para eso les pagan a los de Vialidad y nos afectan como vecinos. Aquí en la calle Aldama está toda estacionada por ferieros, que se pongan las pilas. Otro comentario: estos taxistas ya cerraron la calle Mártires del 68 para ingresar a la feria. ¿Qué pasa? ¿Dónde está la autoridad? Y a través de redes sociales vemos estas imágenes.
3: Gracias por sus comentarios, sus participaciones, Brenda. Y ya en la recta final de este espacio, pues fíjate, hay un artesano de Santiago Jutzlahuaca que está promoviendo el arte, la cultura, las tradiciones de este municipio de Santiago Jutzlahuaca. Brenda, antes de finalizar este espacio de información.
2: Sí, buenas noticias. El joven artesano Alejandro Jesús Vera Calderón fue galardonado con el Premio Estatal de Arte Popular Oaxaqueño Benito Juárez, un certamen que reconoce el talento de los artesanos a nivel estatal. Alejandro es originario de Santiago Jutzlahuaca. Su primera pieza fue una pequeña máscara de diablos que le obsequió a su padre. Recordemos que también su padre, Alejandro Vera Guzmán, es reconocido por su trabajo también en el tema de las máscaras allá en Santiago Jutzlahuaca. El premio lo obtuvo gracias a su máscara de diablo denominada Silencio Mixteco. Escuchemos parte de lo que dijo el artesano Alejandro Jesús Vera Calderón. Antes de escuchar este audio,
4: muy orgulloso, muy honrado de recibir este galardón. Afortunadamente, como te lo he dicho y lo vuelvo a repetir, soy muy afortunado de haber nacido en Santiago Jutzlahuaca, de haber crecido con las danzas, de haber crecido con las máscaras y de aportar también este granito de arena a través de las exposiciones, tratando de difundir el nombre de Santiago Jutzlahuaca en alto. Yo realmente me siento muy orgulloso de ser de Santiago Jutzlahuaca, con la danza de los diablos, principalmente, pues como te lo comento, con las máscaras de madera. Y realmente para mí es una satisfacción muy grande tener este galardón para el taller de Alejandro Vera.
3: El artesano Alejandro Jesús Vera, muchas felicidades. Y es viernes, antes nos quedaron varios mensajes pendientes, por el tiempo no va a ser posible darle salida, pero es viernes y es momento de irnos con la sección semanal.
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0: bueno.
1: Lo bueno de la semana es el inicio de la Expoferia Huajopan 2026. Estamos a unos minutos de arrancar esta calenda y la actividad oficial del 10 al 24 de julio. Que todo salga de la mejor manera.
0: Lo malo.
1: Lo malo de la semana, este asesinato registrado el día de ayer en la carretera que comunica a La Cañadita, en Rancho Castillo, un comerciante de Tehuacán, Puebla, lamentablemente fue víctima de la delincuencia. Lo malo de la semana.
0: Lo feo.
1: Lo feo de la semana es este asalto masivo registrado el pasado martes en la carretera federal 190 tramo Acatlán-Izúcar a la altura del Papayo. Automovilistas que fueron víctimas de la delincuencia, muchos de ellos originarios de Huajuapan de León, de comunidades de la Mixteca, tanto de Oaxaca como de Puebla, y ante ello la exigencia a los tres niveles de gobierno para pues atender el tema de seguridad en esa vía de comunicación. Y de esta forma concluimos este espacio de libre expresión en su emisión de viernes 10 de julio de 2026. Hay que estar preparados para esta calenda inaugural para la

0: Gracias al sistema radiofónico informativo Radio Guajuapa y la mejor 105.3 de FM. Esta tarde en la operación técnica,
1: Gabo Espinosa.
0: En la operación digital, María y Carmen Martínez. En la conducción,
2: Brenda Villarreal.
0: Le agradezco a Víctor Santos, le saludo Gerardo Cruz. Hay que disfrutar de Expoferia Guajuapan 2026.
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5: Son las 4 en punto.

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23: Son las 4:13.

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2: Son las 4:20.

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3: Son las 4:27.

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3: Son las 4:44.

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4: 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Ser leal a sí mismo es el único modo de llegar a ser leal a los demás. Esto dijo Vicente Aleixandre. La lealtad significa fidelidad, pero también franqueza, honradez, sinceridad y rectitud. No somos leales si engañamos, si no decimos la verdad o decimos solo medias verdades. Tampoco lo somos si nos limitamos a decir lo que agrada a los demás, lo que estos desean oír nada más, o si escondemos situaciones y hechos por cualquier motivación que tengamos. La lealtad es un sinónimo de integridad. Por cierto, la palabra íntegro significa completo, que no le hace falta nada. Y es el primer elemento de la lealtad. La lealtad no se mide solo por fidelidad a los demás, sino principalmente por ser leal a uno mismo. Es decir, a no traicionar nuestros principios y valores. Si una persona no es leal consigo misma, no lo será con los demás. Es imposible. 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
0: Son las 5 en punto.
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gusto saludarlos a través de la 105.3 de FM, su amigo servidor Juan Carlos Campuzano en esta emisión de Conexión Grupera, ya 10 de julio del 2026 y la espera ha terminado, la espera ha concluido porque ya, pues en unos minutos más estará arrancando esta gran calenda con motivo del inicio, la apertura de la Expoferia Huajuapan 2026. Así es que a todos a nuestros amigos conductores les pedimos mucha paciencia. Por cierto, un saludo especial a todos nuestros amigos de Vialidad que ya están en las

poco aguadona, como dicen normalmente. Así es que a ustedes, amigos, que nos escuchan a través de la 105.3 de FM, los invitamos ya a quedarse con nosotros en ese espacio. Hoy me voy a quedar con ustedes acompañándolos, ya que nuestro compañero y amigazo Gabriel Espinosa Rojas estará justamente iniciando actividades.

platicamos. Les comento los números en cabina: 953-5320918, el 220-04 y por supuesto nuestra vía mensajes WhatsApp 953-109-9143. Recuerda que en este espacio tú eres el locutor, tú pides tu canción y tú manda.

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0: compadre. Ahora sí, esta semanita te ha tocado, compadre. Bastante, te ha tocado estar ahí con todo, metiéndole la candela ahí en Conexión Grupera, como siempre. Y bueno, vaya el saludo para toda la banda, para todos los amigos de Chicago, doña Evita, Moisés Martínez, mi compadre Abelardo, Gregorio Lucero, buen amigo Casimiro Chávez, para José Manuel en Washington, para también para toda la banda en Guajuapan, don Fulge, Vania, Dominita, Camila Mar en Santa María, Suchislapico y Azuz en la colonia Altavista de Juárez, que ya se andan preparando, parece a la feria, compadre. Llegó la feria de Guajuapa, no, pues esperando que se la pasen bien. También, por supuesto, para mi reinota hasta Dallas, Texas, un besote para Jaciel. Y bueno, vamos con el siguiente tema, ya sabes, a ponerle todo el ritmo, toda la candela, tu amigo de siempre, el Disturbio Rocano, la canción que se llama Yo Quiero Ser el Dolor de Tu Amor. ¡Súbele, compadre!
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del Disturbio Rock and Roll. Oigan, estaría padre que ustedes hicieran su mejor voz de sonidero que tengan. Hay muchos que le avientan el filtro, nomás póngase usted su mano en la boca y ahí como que de repente le avienta el sonido así muy, muy estilo. Buenas noches, vamos a empezar a bailar, vamos a empezar a sonar con ese tema que... Dale, ¿cómo ve? ¿Le parece? ¿Le late la idea? Por acá tenemos un mensaje. Bueno, en dado caso de que tenga tosecita, de que de repente tenga usted malestar en la garganta, no se preocupe. Mándeme su mensajito vía WhatsApp, como lo hace la terminación 24, que en esta tarde nos dice Piconzo. Mándeme un saludo para los que estamos aquí ya pendientes en Trujano, esperando la calenda. Estamos bien atentos para poder ver pasar todos los contingentes, a todos los grupos que van a estar desfilando con una rolita justamente para bailar. Se llama

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0: Morocchio. Le mandamos un saludo bien especial. Oigan, si ustedes van pasando por la estación, échenos el grito y les mandamos un saludote a través de la Mejor FM. Aquí terminación usuario 42 nos manda su mensaje, pero antes, productor, yo quiero escuchar esto.
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2: Santa María, Xochiquitlapilco, les mandamos un fuerte saludo y saludamos con gusto a toda la familia Martínez Morales. Por acá, el saludo de nuestra querida amiga Mari, que ya nos manda su audio para Conexión Grupera. Y como dice mi querida Mari:
3: hola, Juan Carlos, buenas tardes, saludos para ti, saludos para todos los que están escuchando Conexión Grupera. Saludos para el Disturbio, la tía Eva, don Moisés, don Pepe Sarabia y todos los que están del otro lado del charco. Saludos para los de Guajuapan, Tezoatlán, Tamazulapan, Camotlán. ¿Me puedes complacer con la canción de

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2: Son las 6 en punto.